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3: Yo creo en muchas cosas que no he visto. Y ustedes también, lo sé. No se puede negar la existencia de algo palpado, por más etéreo que sea. No hace falta exhibir una prueba de decencia de aquello que es tan verdadero. El único gesto es creer o no. Algunas veces hasta creer llorando. Se trata de un tema incompleto porque le falta respuesta. Respuesta que alguno de ustedes quizás le pueda dar. Es un tema en Technicolor para hacer algo útil.

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1: Ok, gracias mami, gracias por tu piropo. Señoras y señores, hay hombres que se enamoran de diferente manera. Por ejemplo, hay hombres que enamoran a la mujer con palabras suaves y bonitas, pero hay hombres que se la cogen por la mano y se la llevan. Como por ejemplo Isidro Muñoz, que se consiguió igual que yo a su primera mujer a los 17 años y le dijo así: tú vas a tender tu ropa en el alambre mío, tú vas a llenar el closet que tengo vacío, Victoria será tu suegra, ya te lo advertí, vas a concebir un niño, aunque sea un mellizo, igualito a Luis. ¡Y dice!

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Oye, puromerengue.com también. Saludos a todos los que se conectan temprano, a los que madrugan con los clásicos. Hello. Ey, por acá andamos ya en este 6 de junio.

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hermano Bolo, Bolo Pintura, Daniel y el combo allá de Autopinturas Collado. Allá en Los Salados. Oh, yeah. Yeah, yeah, yeah, yeah. Mi hermano Bolo, ¿qué dice? Era mi hermano el Pirri Mix. Ahí, de la directiva de los que madrugan con los clásicos. Ahí está mi hermano el Pirri. Me dice que le salude, nada más y nada menos que a Melvin La Fama, amigo mío. Mi amigo Melvin, Melvin La Fama, estuvimos compartiendo allá donde don Eufrasio de la Cruz, Juan López Moca, a nivel de asopado de gallirita. 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

0: Mira, déjame saludar a mi amiga Merlin. Ay, ay, Merlin, Merlin, Merlin. Ay, Jay Swing. Amiga.
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0: Mira, los muchachos de Cemento Cibao están vacilándose los clásicos temprano. No hay quien hable con esos muchachos de otra cosa que no sea de clásicos los sábados.

Vaya que siga la vida, ay mamá, ay mamá. Mira, mi hermano Nelson, ay, mi hermano Nelson, madrugando con los clásicos. Ay, ay, ay, ay, ay, ay, ay, ay, ay, ay, ay, ay, ay, ay. Mi hermano Nelson, administrador general de ese monumento de mujer llamado Merlin. Ya nos vamos el 23 de septiembre, nos vamos al Estadio Olímpico a celebrar 50 años de carrera del maestro Ramón Orlando Baloy y 20 años de los clásicos de Joselo Pérez. 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Mira, Elvis Cuello madruga con los clásicos. Veo por acá que me sale mi hermano Juan José Bonilla. Ay, ay, ay, ay, ay, ay, ay, ay, ay, ay. Juan Miguel desde Cemento Cibao. Me sale por acá también que madruga el Parada desde Nibaje. ¿Quién más? ¿Quién más por aquí? Veo a Berman desde

Oye, madrugando mi hermano Diómedes, Diómedes Sánchez, de Mofongo, mi terraza. Hermano Diómedes, ay, el pasado domingo estuve por allá, mira, ahí la fila, ay. El pueblo celebró el Día de las Madres en Mofongo, mi terraza, mi hermano. Definitivamente. Saludo para mi hermano Kennedy, allá, que siempre nos atiende bien cuando vamos a Mofongo, mi terraza. De esos temas de protesta que habían, que era una protesta fina, una protesta ligera, porque si era muy agresiva te prohibían el tema. Sí, si era muy agresiva la protesta te lo prohibían. En esos 12 años, mi hermano, en esos 12 años, la protesta era tipo el tabaco fuerte, como Johnny Ventura. Wilfrido tenía uno que era de protesta también, que se llama Eso Ya Viene Por Ahí. Mi pueblo será feliz. Eso ya viene por ahí.

0: viene por ahí, tranquilo, papo. Señor Boli, pero dígase algo ahí. Boli, ¿tú sabes quién está en sintonía? Nada más y nada menos que tu amiga Merlin Jiménez.
1: Merlin, esa es mía. Merlin Jiménez. Pero el esposo es mejor todavía que ella.
0: Nelson.
1: Es más mío. Ella empezó siendo mía. Y Nelson terminó siendo mío.
0: Espérate, Boli, aguanta.
1: Sí, al final Nelson resultó mejor amigo. Nelson, mejor.
0: Nelson es bueno.
1: Y es seguidor de los clásicos.
0: Merlin no me abandona a mí, ¿no?
1: Merlin es un enganchado de los clásicos, pero Nelson es seguidor de los clásicos de corazón.
0: ¿Tú sabes quién? ¿Quién está en sintonía también?
1: ¿Quién?
0: Eliani, me dice Merlin, que Eliani está loca con los clásicos. Sí. Mira, en sintonía también. Jairo desde Sosúa. También don Eufrasio de la Cruz, que es el padre de Diony de la Cruz.
1: Diony de la Cruz.
0: Subimos por allá el pasado.
1: El jueves, feriado.
0: A nivel de asopado de gallinita.
1: Uy, ay, no lo menciones.
0: No te dije nada porque tú comes demasiado.
1: Te fuiste agachadito.
0: Dos platos, Boli.
1: Yo me imagino.
0: Uno detrás de otro.
1: Yo que conozco ese estómago.
0: Ay, Boli.
1: Y llévate una cantinita también para traerla.
0: Había que verme, Boli, dándole besito a esa pata, porque no quería ni comerme
1: Yo me imagino que traíste aparte una cantinita.
0: Un aguacate.
1: Como ustedes así lo de campo, siempre tienen una cantinita. Que es para llevar, eso no falla.
0: Ay, ay, ay. Otro tema de protesta, otro tema de eso con protesta fina. Ay.

0: Boli, cuando dice la ley del embudo, lo ancho para ellos y lo estrecho para uno, ¿qué es? Que el pleito no sale ahí.
1: Lo bueno para ellos.
0: Oh.
1: Y lo que quede para nosotros.
0: Oh.
1: Eso pasa muchas veces pues ahora
0: es
1: mismo.
0: Así el asunto, entonces. Ay, ay, ay, ay, ay, ay, ay. 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Los clásicos de José López Pérez. Estamos también en puromerengue.com. 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
1: Usted tiene una buena mercancía, pero la gente no la conoce.
0: No la conoce nadie.
1: Usted tiene un buen producto, pero la gente no lo conoce.
0: No sabe que usted lo tiene.
1: ¿Cómo la gente puede saber que usted tiene ese producto? ¿Cómo, José López?
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1: Claro.
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1: No.
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1: Si me vuelven a ver en fotografía jugando con la nieve. No,
0: te lo dije.
1: Tú, Boli, me quitas el pasaporte.
0: Me voy a quedar con el pasaporte tuyo porque te conozco. Sé tus intenciones.
1: Dije, vengo ahora.
0: Sé tus intenciones. A Quintino no. Yo sé que Quintino vuelve. Quintino
1: no sé qué. Quintino no deja este país.
0: No. Pero tú hay que quitarte.
1: ¿Te quedas con el pasaporte?
0: Claro. 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
0: 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Voy agradeciendo a las madres de Vuelta Larga, a los patrocinadores.
1: Ahí sí.
0: Que hicieron posible la semana pasada. La gente está preguntando, pero digan algo, ¿cómo le fue? Mira, mi hermano Eddie Vargas, le quiero agradecer también a Luis Solution Construction de allá de Estados Unidos.
1: Sí.
0: Le quiero agradecer también a nuestro hermano Francho Leaga. Le quiero agradecer al maestro Raimundo.
1: Hay unos cuantos que no quiere que lo mencione.
0: No quiere que lo mencione, pero
1: hicieron aporte.
0: A todos los que hicieron aporte. Mira, Osiris Cava.
1: Osiris
0: Cava. Hicieron posible de que esa actividad se realizara y que cada madre saliera de ahí con un regalo.
1: Los artistas que también, me dijeron que sí.
0: Pero
1: que muchos ni pudieron cantar por el tiempo. Tú sabes que ya son madres, señoras mayores, y ya estaban cansadas. Ve Joselito del Norte.
0: Sí.
1: Que se iba a presentar y estaba ahí en Q. No pudo porque ya las madres querían irse, ya estaban cansadas. Crispy también, que dijo que sí. Y nuestro amigo que sí le cantó, porque llegó un
0: Rafi Díaz, llegó un chiquito
1: más temprano. Los videos están ahí en las redes sociales. Usted puede entrar para que vea parte de lo que hicimos a las madres
0: y
1: de Vuelta Larga.
0: También a nuestro hermano Luis Popa de la casa Paul Rock.
1: ¿Quién fue que llevó el almuerzo?
0: Esa doña estaban contentas.
1: Dicen, uy.
0: Y además de este premio, de este pollo, también hay más premios.
1: Sí, sí.
0: Señor, ya la doña entendían que el probar el pollo por Rob era el premio ya.
1: Y le dije ese día que ese fue el primer año que se hizo de la madre de muchos que vienen.
0: Señor,
1: porque eso fue como una prueba.
0: Me sorprendió, Boli.
1: Yo mismo no pensé que se iba a dar de esa manera.
0: Se me aguaron los ojos, señor.
1: Pero tú viste,
0: se me aguaron
1: increíble.
0: Los ojos. Cuando esa doña subían ahí a decir, yo quiero agradecerle al DJ Boli, Shay. A ese muchacho lo vi yo en cuerito, en pelota, lleno de moca. Y un reguero en mime atrás de él.
1: No, tanto no, así no, José.
0: La doña
1: me vieron chiquito y eso.
0: Te vieron así.
1: No, lleno de moca.
0: No, pero
1: quítale lo de la moca y déjalo de lo otro. Pero sí, oye, de
0: claro, cierto que la doña
1: yo no pensé que se iba a dar de esa manera. Ser el primero y yo no tener experiencia. Pero
0: otra,
1: ya si Dios
0: otra
1: quiere.
0: Otra doña dijo. El que menos pensábamos que iba a servir.
1: Sí, mira.
0: Sí.
1: No, espera. Señor, ya le está poniendo de más.
0: Ay, yo te digo que me lo conté. Yo me senté en una esquinita a tirarme el show. Ahí escuché a las doñas.
1: Es que vivía en una esquina haciendo nada. Y mira ahora. Ay.

0: Oye, un super merengue de Carlos David, producción del año 1986, la Orquesta Liberación. Yo te amo. Me gusta ese tema, Boli, ese tumbao. Este tema se quedó en mi mente porque allá en la escuela de música de Restauración, en la orquesta que teníamos allá donde yo era el vocalista de Restauración.
1: Tú no me das vocalista.
0: Yo era la voz principal allá de la Restauración Superbank.
1: Ah, ¿te decían qué?
0: Ken, me decían Ken era, porque todos no tenían un nombre. Había uno que le decían Gigi, a otro le decían, a mí me decían Ken.
1: Por ¿y tú el, con ese pelo
0: por
1: chorreado?
0: Por el de la Barbie, sí. Entonces, ese tema me llamaba la atención de que desde que arranca un bajo, un dum dum dum, oye. Y termina el bajo, nunca desaparece. Tum, dum, dum, dum.
1: Oh.
0: Tum, dum, dum, dum. Tum, dum. Y me llamaba la atención eso, porque yo cantando.
1: Tú chamaquito ahí.
0: Y mirando para atrás, veía el bajista que hacía. Tum, dum, dum, dum. Oye, una banda dura esa de Restauración que teníamos. Otro tema que yo cantaba allá. Mira, déjame saludar a Yajaira. Yajaira Noa, la Blondie. Hey. Y a su esposo José Luis, a sus hijos, que son locos con los clásicos. Locos con los clásicos. Recuerda que la repetición mañana en puromerengue.com, el programa completito de hoy en puromerengue.com lo repetimos, y también hacemos un programa ya en vivo que es Puro Merengue desde el más allá, un homenaje a nuestros merengueros fallecidos.
1: Pero bien, yo soy oyente los domingos de los clásicos, yo mismo.
0: De 9 de la mañana a 11. A 12, y ahí no se arranca la repetición de los clásicos. Pero oyente tuyo.
1: Yo mismo me pongo a escuchar los clásicos mañana y yo digo, oh, pero mira, ese programita está bien. Pero yo mismo, como oyente de corazón, en puro merengue yo lo pongo. Tú sabes, José, lo que nuestro amigo también, Amaury Álvarez, nuestro amigo que hizo también soporte para las madres de Vuelta Larga, que me dice ya que está en sintonía tempranito con los clásicos de José López Pérez. Amaury Álvarez. También gracias por ser parte de los patrocinadores de los clásicos.
0: Mira,
1: de
0: en sintonía también nuestro hermano Sandy Jiménez. Sandy Jiménez. Ay, Boli.
1: Hey.
0: Y saluda también a su hermano Joma.
1: Ese mío también es Joma.
0: Sí, mi hermano Sandy Jiménez. Edwin Gómez. Ese canta. Ese canta, Edwin Gómez.
1: Ese canta. Lo que es Edwin Gómez, yo... Habemos un grupito que cantamos heavy en los karaoke.
0: Acá, donde mencionan a un Edwin Gómez, a un Joselito Trinidad, a un José López Pérez. ¿Tú te vas a mencionar?
1: Ah, yo tengo mi cosita. ¿Tú te vas a mencionar? Yo no, que afino mucho, pero estoy ahí.
0: No, boli, así no. Oye, otro tema que yo hacía ya en la Restauración Superbank, oye.

0: Brintec. Saludos a mi hermano, ahí el ingeniero Omar Brito y todo su equipo, todos los muchachos que están en labores temprano y con los clásicos. Así que toda la gente buena de Brintec, saludos bueno. Para ellos, Boli. Mira, sí. Boli, y también saludos para
1: nuestra amiga.
0: No. Para el Pirri Mix.
1: Pirri, el dueño de Camboya.
0: El dueño de Camboya. Y nuestra amiga Rosemary, Boli.
1: Sí. Ay.
0: Nuestra amiga Rosemary, que es la más dura a nivel de panty con la ley.
1: Ay, sí.
0: Ese tema hay que ponerlo.
1: Que también formó parte de los patrocinadores sí. Allá en el evento.
0: Ay, a nivel de ropa íntima, mi hermano, sí. Hay que hablar con Rosemary. Hay y que también, hablar con Rosemary a nivel de ropa íntima, porque es muy, muy, pero muy dura. Así que las madres se sintieron muy bien allá con ese regalo de nuestra amiga de Rosemary. 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
1: Y también tú sabes, José, lo que está en sintonía, nuestro amigo, que quien fue que cubrió el evento, quien grabó el evento, nuestro amigo José Alba, que es el camarógrafo del jefe Elvis Martínez. También que pasó por allá y fue quien grabó el evento. También otro amigo, Juan José Bonilla, que también fue parte de los patrocinadores. Fueron tantas personas que sí. Se sumaron, que gracias a todos. Y si se me olvida alguno, usted me escribe. Mira, Bolí, acuérdate de mí. Así que gracias a todos.
0: Yo aporté.
1: Gary, atención, Gary Rodríguez.
0: Bolí, empezaron a aparecer unos merenguitos. La gente se preocupaba con Coco Van y decía... Te voy a decir lo que viví en sí. Eso. Venimos del merengue romántico de los 80, ¿verdad? Eso es merengue. Los viejos empezaban a decir, óyeme.
1: Eso sí es merengue.
0: No, y decían, dije, el merengue no va por buen camino, porque eso, los más viejitos entendían que merengue eran los de Félix de Rosario, los de Johnny Ventura, esa gente de Wilfrido. Cuando empezaba a aparecer la orquesta joven y estos merengues, decían que eso es balada con güiri y tambora. Eso es balada con
1: no lo aceptaban como merengue.
0: No, decían los más viejos. Pero los seguidores de los 80 sí. Ahí, cuando llegan los 90, que llega la Coco Van, la gente dice, oye, no, pero espérate, se están pasando ya.
1: Ya están dañando la cosa.
0: Ya están sacando el merengue del real merengue y están poniendo que merengue de calle, que eso. Boli, pues avanzando 96, 97, aparecieron unos grupitos principalmente formados en Nueva York con un merengue de calle que con un corito te hacían un merengue. Había uno que me daba una cuerda.
1: ¿Y por qué?
0: Que decía, se pasaba el disco entero, ¿sabes diciendo cómo?
1: ¿Cómo?
0: Chivito.
1: ¿Y ya?
0: Chivito.
1: No, ¿qué pasa?
0: Chivito. Harto de Jobo.
1: ¿Y ya? ¿Eso era el merengue? No. Boli, ¿qué pasa?
0: Pero
1: ahora entendía yo eso, señor, que decía, están dañando el merengue.
0: Boli, pero que lo ponían en la discoteca y era un lleno entonces, porque tenía un ritmo, era para bailar.
1: Y así acaban a Omega ahora y a Tito Suárez, bueno, y esa gente.
0: Era un ritmo para bailar, Boli. Ese Chivito, Harto de Jobo, si había un merengue que me hacía ir del establecimiento donde yo estuviera tomándome dos cervezas y me ponían que el Chivito...
1: ¿Era ese?
0: Pues yo me llegué a pensar que el Chivito, Harto de Jobo, era yo.
1: No.
0: Yo digo, ¿cómo lo ponen a mí de maldad? ¿O es que está pegado?
1: No.
0: Oye.

0: Nunca entendí.
1: Y ya, eso era.
0: Eso era todo, chivitos, altos jobos. Pero no terminaba bien el chivitos, altos jobos cuando te ponían el pariguayo entonces.
1: Uno detrás de otro.
0: Uno detrás de otro.
1: No,
0: pero... que yo nunca entendí la diferencia entre el chivitos, altos jobos y el pariguayo.
1: ¿Y qué combinación era esa?
0: Pariguayo. Pari, pusiste un huevo.
1: No.
0: Yo dije, el merengue no va por buen camino, señores.
1: Se dañó
0: yo
1: esto.
0: Yo dije, el merengue no va por buen camino, dije yo ahí.

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0: cosa era.
1: Y me dijo a mí que estaba haciendo la primera comunión.
2: En brazos de cualquiera.
1: Bueno, y cuando dice en brazos de cualquiera, es cualquiera, cualquiera.
0: Cualquiera que le
1: esté. ¿Hasta quién?
0: Hasta el amigo de nosotros.
1: ¿Hasta Quintino?
0: Y no, mira que no llega, no. Eso es mucho decir.
1: No, no, ahí no llega.
0: Sí.
1: No.
0: Esas mujeres, si después que están tomando alcohol, no le paran a nada.
1: No.
0: En brazos de cualquiera.
1: Tienen que explicar. En brazos de cualquiera y Quintino.
0: No.
1: Sí. No. Ella dice que no, ella dice que está necesitada de dinero y de robo. No. Pero que ella no llega ahí. No.
0: Por eso es mucho una mujer bebiendo, tomando, fumando. Ay.
1: Mira, Boli, la ruta del fin de semana es a probar el pollo Pop Rock.
0: Ay, sí.
1: Todo el mundo en fila india para Cerro Alto, entrada Cerro Alto, allá en la casa Pop Rock, donde está el mejor pollo de todo el país. Ya, mi hermano, te digo de todo el país, porque cuando tú te trasladas de la capital a Santiago,
0: sí,
1: a probar el pollo.
0: Personas que vienen a hacer diligencia a Santiago, ¿y dónde que comen?
1: Que vienen de Estados Unidos, que escuchan los clásicos y dicen, voy a ver si es verdad que lo que dice Joselo es así a nivel del pollo. Y se tiran para allá, sí, porque sí, ellos entienden que probando es que se sabe.
0: Probando que se sabe.
1: Cogen para allá, voy.
0: Y es como tú mencionaste anteriormente, ya la casa Pop Rock en Cerro Alto, ahí donde nuestro amigo Popa, se ha convertido como tú ir a Maimón a comer pecado.
1: Sí.
0: Como tú ir a Moca.
1: Es así,
0: a comer mofongo. O sea, así, ya es una tradición que el que llega a Santiago tiene que ir a
1: atención, pueblo dominicano, Joselo Pérez te habla, el que nunca te ha mentido.
0: A veces.
1: No, nunca le he mentido a este pueblo. Yo soy responsable a que si no te gusta el pollo Pop Rock, porque tú me estás escuchando a mí y yo te estoy mandando a ti allá, yo soy responsable a devolverte tu

0: José Lo Pérez.
1: A devolverte, y mira que eso mucho decir. Si no te gusta el sabor del pollo porro. Yo.
0: Eso está muy seguro porque tú devolver dinero.
1: Para que lo
0: te
1: sepa,
0: lo digo yo.
1: Para que lo sepa.
0: Yo y lo yo digo.
1: Sé, usted lo que va a decir es, oye, ponme uno para llevar también.
0: Sí, sí, se come uno allá y uno para llevar. Claro. Eso es así.
1: Ahora, Boli, el que va al bar. He escuchado muchos temas que hablan de bar, de que me siento en el bar para olvidarla y eso.
0: Sí.
1: El que está bebiendo, ¿en verdad olvida o es peor eso? ¿O el romo le da más para recordar a la persona? No.
0: Es peor.
1: El romo no es una cura para olvidar a ese amor que terminaron.
0: No. No es una cura porque el alcohol lo que te empieza es a recordar momentos que sí. Tú viviste con ella y tú tomando, dice, pero cuando viene a ver a otro. Lo mismo que yo le hacía, le está haciendo otro.
1: Por
0: y tú empiezas a analizar eso.
1: Por eso que hay algunos que terminan llorando.
0: Sí,
1: ahí mismo, en la misma barra.
0: En la misma barra.
1: Hay otros que terminan. Voy para la casa de la tipa.
0: Sí, le da para
1: ir para la casa de la tipa.
0: Y tú lo ves que.
1: O sea, el romo no
0: es una cura, ¿no?
1: No es una cura.
0: Usted mejor se sienta. Incluso yo tengo
1: Oye, pero espérate, Boli, yo tenía. Como yo escucho tantas canciones que estoy bebiendo para olvidarme de fulano.
0: No. Yo te voy a dar dos fórmulas, atención los oyentes, para cuando usted esté pasando por una depresión o por algo incómodo de que perdió su pareja, de que tiene una situación económica. Te voy a dar dos formas.
1: Sí.
0: Que no tiene que ver con alcohol, no tiene que ver con nada de eso y te va a servir.
1: Sí.
0: Que te relaja la mente, porque tú lo que andas buscando es que tu mente se relaje.
1: Sí.
0: Y tú puedas seguir tu vida en el día a día bien positivo.
1: Sí.
0: Se va a escuchar raro, pero funciona. Y pruébelo.
1: Ok.
0: Lo primero es cuando usted está pasando por una situación, usted quiere relajar su mente.
1: Sí.
0: Que lo he hecho yo.
1: Sí.
0: Usted agarra una hoja de macota.
1: Sí.
0: O una hoja maquinilla cualquiera.
1: Sí.
0: Y pone una hormiga.
1: Ajá.
0: Y coge un lapicero. Y una hormiga viva.
1: Sí.
0: Y por donde la hormiga vaya a pasar, usted le hace una raya con el lapicero. Sí. Y se mantiene la hoja entera.
1: Haciéndole raya
0: atrás de la hormiga. Por donde la hormiga vaya a pasar, usted le hace una raya.
1: Sí.
0: Y eso mentalmente te va relajando.
1: Te va curando. ¿Y qué disparate que tú has dicho aquí?
0: Sí.
1: Un programa que lo escucha hasta el presidente.
0: Que eso es algo mental.
1: Entonces te pones a hacer un mapa por donde va pasando la hormiga.
0: Con
1: un lapicero.
0: Y te embulla con eso.
1: Y
0: la mente se va relajando. Tú no piensas de que te dejó tu pareja, de que tiene deuda, de que tiene alguna situación. Y la otra es, también, usted agarra, son dos. Son varias, pero te voy a mencionar dos.
1: Sí.
0: La otra es, usted se para en su casa frente al espejo.
1: Sí.
0: Desnudo y se dibuja. Usted mismo se dibuja desnudo frente al espejo. Eso también funciona. Porque te relaja, es algo que te relaje tu mente, Joselo.
1: Oye, qué maldito relajo.
2: En brazos de cualquiera.
1: Boli, pero el que está en el bar, bebiendo,
0: cree que esa es la solución y esa no es.
1: Entra en confianza rápidamente con otro que esté sentado al lado para contarle su problema.
0: Sí. Y fácilmente.
1: Sin conocerlo
0: y fácilmente. Esos son los días que tiene de que un desliz. Conoce una persona y del pique o lo que sea, sea hombre o mujer.
1: Sí.
0: Tiene hasta intimidad esa noche, quillao. Tomando alcohol.
1: Atención, pueblo, dice DJ Boris 06 que sentarse en un bar no es garantía. No, es garantía de que usted va a olvidar a esa persona. Usted se sentó de que a beber para olvidarla.
0: Eso empeora,
1: dice Boli, que cuando el humo le pasa.
0: Le da para coger para allá, para el apartamento de ella.
1: Eso es igual que el que se baña con agua tibia. Que pone a hervir agua. Que solamente se siente bien cuando te está cayendo el agua. Después ahí viene un frío del diante.
0: El primer chin, después que tú te echaste el agua frío.
1: Dice Boli, ay, yo que iba para el bar hoy.
0: No.
1: Ay, para sentir.

0: dice el DJ Boli 06, que el beber no es garantía de tú olvidar.
1: Eso empeora.
0: Ay, dice Boli. Bueno, Boli, dicen que otra fórmula para tú ya no pensar más en esa mujer es el gimnasio. Embullarte en el gimnasio.
1: Sí, lo que
0: coger
1: pasa
0: para allá.
1: Eso cuando están dolidos todavía.
0: Que me voy a poner para mí.
1: Me voy a poner para mí.
0: Me voy a sacar cuadrito para que ella me vea.
1: Otra que funciona, hagas un curso de inglés, de francés. De inglés no, porque ya el inglés es muy... Eso no falla.
0: Un curso
1: de francés usted pone a hacer, que es algo que tú no vas a entender mucho. La cuestión es que la mente esté como divariada, que cuando tú vayas a aprender... Sí, porque el inglés ya es algo como más común aquí en el país.
0: Boli,
1: pero tú digas un domingo haciendo un curso de francés. No, así no.
0: Boli.
2: Siento en este bar.
0: Entonces, Boli, el mozo sabe ya, el que está bebiendo porque terminó una relación.
1: Sí, él sabe que cuando lo ve tomando alcohol con la cabeza bajita.
0: El que está bebiendo para divertirse y el que está bebiendo despechado, el mozo sabe.
1: Y el mozo se aprovecha de eso. Tú sabes que el que está despechado no le para nada más propina ese día, pide más otra botella. Le dice, se le importa data todo lo que tenga ese día, porque lo que está despechado.
0: Ay,
1: y el mesero sabe de que, y le dice a los otros meseros, tú veas que ese está despechado. Yo conozco lo despechado.
0: Boli. Y ese que está bebiendo en la cantina y ve varias parejas felices, bailar, dándose mua en la pista.
1: Mucho piquito,
0: dándose. Eso le da más dolor a él y dice, cualquiera la busca. Pero viene otro trago, por ejemplo, y dice que no, que lo que me hizo no es para buscarla.
1: No. Y se mantiene la noche entera. La busco y la dejo.
0: Sí. Y una virtud de ella, por ejemplo. Sí, pero ella siempre me cuida, yo siempre andaba planchadito. Sí. Pero es que con ese que me engañó no vale la pena que yo la busque.
1: Y así se mantiene.
0: Entonces
1: empiezan a salir unas cuantas canciones que le pega a lo que le está pasando en la situación. Sí. No sé cómo es que se combina las canciones.
0: Y al tipo que conoció esa noche le dice que, hermano, le voy a hacer una preguntita. Un ejemplo, si usted tiene su mujer y ella lo engañó con el tipo que le estaba haciendo una pared a usted, construcción, que le estaba haciendo una construcción.
1: ¿Qué
0: allá?
1: Usted haría?
0: ¿Qué usted haría? ¿Usted la perdona? ¿Usted buscando consejo? Porque el tipo como que quiere volver.
1: No, él quiere. Y al final termina visitando su apartamento, pero ya no tiene llave. Tú lo ves abajo en el lobby, buscando
0: pero
1: la forma.
0: Definitivamente, el romo no es garantía.
1: No, yo le aconsejo que no.
0: El romo, porque ustedes lo ven como medicina.
1: Sí.
0: Me voy a curar con esta medicina.
1: Déjame olvidar. No, no.

0: la quise, muchachos, más la quiero, hombre. Yo jamás la podré olvidar y me emborracho por ella. Bueno, ya tú sabes.
1: Y ahí queda duro.
0: Pues, es verdad.
1: Que tuvo un ese estado chinda, de ella, de que la vida duro. Continúa.
0: Ese chinda duro.
1: Que gracias a Dios salí de eso. Oye. Un estado de ella, no.
0: Un estado de ella que siempre vivía asustada de que tú la dejes y eso. Y ella pone un estado, dije. Por donde asustaban, ya pasamos.
1: No, oye, no, señores. Tenga su mente bien acostada.
0: Ay, a los clásicos. Gracias. 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
1: 24 horas, 7 días de la semana.
0: Yayo no coge esa.
1: Pero venga acá.
0: Boli, tú sabes que hay temas que tú siempre has escuchado esa expresión. Dije, oye, ese tema me lo escribieron a mí.
1: Sí, ay, sí.
0: ¿Verdad?
1: Sí,
0: hay a gente, mí me ha pasado. Hay gente que te dice, ese tema me lo escribieron a mí, güey.
1: Sí.
0: Tú escuchas, por ejemplo, que te pega el tema de arriba abajo.
1: Por ejemplo, a mí me pega uno de que todo se lo debo a él. Pero no al de allá arriba, sino a un pretamita que yo tenía, amigo mío. Todo se lo debo a él, mi casa, mi carro.
0: ¿Tú sabes qué tema yo entendí que fue a mí que me lo hicieron, Boli?
1: ¿Cuál?
0: Uno de la Cocoban, que dice... ¿Por qué Dios no me hizo rico en vez de buen mozo?
1: ¿Y a ti cuál te hizo?
0: Ese. ¿Por qué Dios no me hizo rico en vez de buen mozo?
1: Ah, pero a ti no te hizo ni rico ni buen mozo. Claro, por eso que te pregunto.
0: No, no,
1: porque te engañaron entonces.
0: No, rico no soy, pero tú sabes que...
1: Si tú empiezas a vender belleza, ¿te hace rico?
0: No, pero claro.
1: Va a pasar hambre.
0: Pero de nada me vale.
1: Va a pasar hambre.
0: Porque con esta belleza puedo ir a...
1: No.
0: No, con esta belleza no puedo ir a una tienda.
1: Tú no me da belleza, si esa es la belleza.
2: Entonces, me imagino... Loco.

0: ¿Dónde están los que ya están suscritos a los clásicos en el canal de YouTube, los clásicos de Joselo Pérez, que todavía no está? No. Mándame una foto que está suscrito al canal de los clásicos de Joselo Pérez.
1: El que
0: para
1: tiene,
0: yo ver si es verdad.
1: El que tiene el logo, porque hay varios canales de YouTube, pero usted se va a suscribir al que tiene el logo de los clásicos.
0: Miren, tenemos un contenido el lunes que va a salir, ya está preparado.
1: Sí.
0: Y va a salir un contenido que tienen que opinar ustedes. Bueno, se van a dar vida chequeando ahí el primer contenido que subimos de los clásicos de Joselo Pérez.
1: El primero de muchos que viene.
0: Sí, así que denle, suscríbase, active todo ahí en los clásicos de Joselo Pérez en YouTube. Si vayas a YouTube, deje de ver la Casa de los Foques y eso, que eso no le suma nada.
1: No.
0: Váyase a los clásicos de Joselo Pérez y suscríbase ahí. Ya lo sabe. Así que, bueno, esperando aquí lo que me manda. Mira, mi hermano Allí que está radicado en los Estados Unidos, mi hermano Allí, saluda también a Tochi, al popular Tochi, a Mingo Brea, al popular Eddie. Y también a Francia, y también Ito. Hermano Allin, son la gente de Rada Carne, de la carnicería de Rada, Boli. Son gente buena, son gente mía, gente que siempre están pendientes a los clásicos. Pero ¿y el maestro dónde andará, Boli? El maestro está de vacaciones. Hizo puente, el maestro. Hello.
2: ¡Adelante!
0: ¡Ay! No.
1: ¡Oh!
0: ¡Oh! Maestro, aquí está Boli diciendo que usted hizo puente.
1: No, el maestro es muy serio.
2: siempre con los compromisos y tenemos siempre darle respaldo a nuestros clientes.
0: Es así. Maestro, ¿qué dice la... Maestro, ¿quién van con más problemas allá? ¿Los hombres o las mujeres a nivel de mecánica, buscando soluciones?
2: Mayormente los hombres, porque
1: fíjate, all okay.
2: Sí, en esa parte, porque muchas veces hay mujeres que tienen sus parejas, ya esposos, o que tienen sus novios, y los novios o parejas en esa dirección prefieren directamente llevar los coches de su pareja a los talleres. En este caso, en Le Mans, viene más cómodo.
0: Ah, ok. Maestro, mire, dice por aquí la primera pregunta. Vivo en Puerto Plata, en un apartamento, y en el parqueo donde dejo la pintura, se está levantando la pintura del vehículo, es lo que quiere decir, maestro, él. Entonces, tiene que ver, que si tiene que ver el asunto del salitre del mar, maestro.
2: Claro, el salitre hace mucho daño a la parte de la carrocería.
0: Ajá.
2: Y más, pues en su parqueo me imagino que no tiene techo.
0: No, parece que no.
2: Mucho, sí, influye mucho la parte de los cambios en la temperatura ya de la madrugada. Tú sabes que entre la madrugada y el día hay lo que nosotros le llamamos el rocío, ¿verdad?
0: Sí.
2: Ese rocío es la humedad directamente que le da en el cambio de la temperatura que tenemos en nuestro clima.
0: Oh.
2: Que ahí está también cerca de expendio al salitre, esto le agrega motivos a que la carrocería en esta parte de la pintura, lo que nosotros le llamamos el cría, ¿verdad?
0: Sí.
2: El cría viene siendo la parte que le da ya la terminación y la protección a cada coche en la parte de la pintura. Entonces, el salitre va deteriorando con las temperaturas que ya hemos conversado, el frío de la noche y el sol cuando le da. Entonces, eso deteriora más lo que es la protección, que es el cría, y tiende a tener situaciones con la pintura. ¿Qué nosotros le podemos sugerir en ese sentido? Como hoy está extendido directamente más a la parte del salitre, que siempre, cada semana, es bueno que le dé una buena limpieza a su coche, un lavadero, que utilice el champú directamente para vehículos.
0: Oh.
2: Okay. Ojo, hay champú.
0: Hay champú. Maestro, aguante. Espéreme ahí, maestro. Espéreme. ¿Hay champú exclusivamente para vehículos?
2: Claro. Y también el agua influye mucho. Y el pecado también influye mucho en la parte del mantenimiento y de la dureza, con la finalidad de la belleza de la pintura del coche. ¿Qué pasa? Que cuando se utiliza en algunos lavaderos, no podemos decir todo, pero se utilizan algunos productos que no tengan directamente que ver alineado con la parte de la carrocería para los coches. Es un producto que es muy abrasivo. Entonces, ¿qué pasa? Tú tienes un coche que está expendio a la parte del sol del día, entonces también expuesto a la noche y al amanecer, entonces, y más al salitre, que es la palabra de la cliente, ¿verdad? Entonces, esto le agrega un ingrediente mucho más abrasivo, para que se deteriore más rápido la parte de la pintura. Entonces, esta parte del lavado es muy importante. También, José Lo y hermano Boni, es importante que le coloquen cada mes lo que nosotros le llamamos la cera. La cera también le protege en este sentido, para que los rayos ultravioletas y la medianoche también le proteja en esta parte, y pueda tener una mejor durabilidad y belleza entonces a su coche, la parte estética de la pintura.
0: Perfecto, Boli.
1: Pero bien, maestro.
0: Atención a las personas que están mandando las preguntas, por favor, escrita.
1: Sí, porque están mandando notas de voz,
0: escrita. Viene la pregunta número 2 con el DJ Boli 06.
1: Maestro, para que usted aclare si es correcto esta parte, para que los oyentes se pongan, se actualicen, que yo mismo lo he hecho también. Cuando a un coche se le va la corriente, muchas personas lo que hacen es porque están lejos de su casa o quieren llegar, lo ponen, como dicen supuestamente, dije, ponlo directo con un alambre, dije, directo de positivo, que sí, sí. Okay. Eso daña algo, ¿es correcto para llegar al taller o a su casa porque es de noche? Todavía eso se usa, daña la computadora. Dije, ponlo directo y cuando tú llegues, entonces tú vas al mecánico. ¿Es correcto eso, maestro?
2: Vamos a aterrizar un poquito la pregunta. Cuando usted habla de directo, ¿es a qué es lo que pone directo?
1: Es como encender el vehículo, no exactamente por el switch, sino directo del motor de arranque, a la batería, le pone un alambre, lo pone como directo, lo prende en directo el vehículo, no por el switch.
2: Bueno, ahora sí, fíjate, eso se hacería en los vehículos convencionales. ¿A qué nosotros le llamamos vehículos convencionales? Que son la segunda generación hacia detrás. Estaríamos conversando 2006, alguna tecnología de los vehículos, tal vez americanos y asiáticos, hasta 2008 por ahí, se podría hacer algún tipo de tirar un alambre por fuera, como tú acabas de citar, para poder excitar la parte de la bobina, si ese es el fallo que tendría, o en su defecto, si es la bomba tal vez de la gasolina que no le llega combustible por falta de energía, se le podría colocar este cable por fuera. Ahora bien, si estamos conversando ya de vehículos de la tercera generación hacia acá, 2006, en vehículos europeos, ya americanos, estaríamos conversando 2010 en adelante, igual que los asiáticos, lamentablemente no se podría hacer, porque directamente ya la computadora es la que maneja directamente todo este tipo de andamiaje con relación a la parte de las corrientes. Algunos técnicos podrían hacer algún tipo de maniobra en este sentido, pero ojo, no es recomendable, por la razón de que se pueda excitar algún cable y el motor pueda encender, pues, pero en esta parte directa puede provocar algún daño directo a otros módulos que estén correlacionados con la misma unidad del motor, y que pueda afectar la transmisión, el ABS, el sistema también del airbag, o puede hacer en la parte del sistema de confort con el aire acondicionado, que esté directamente en la parte electrónica. O sea, no es recomendable.
0: Ah, ok, bueno, escuchaste ahí, Boli, ya dice, bueno, la tercera pregunta, maestro, dice, pregunta para el maestro, tengo una cara de gato, maestro, la gente se quedó con ese nombre en el vehículo,
1: cara de gato, ¿qué le dicen?
0: Care gato, yo tengo una cara de gato, sí, 2001, que la transmisión prende la luz de caliente.
2: Ok, del motor, en este sentido sería,
0: sí,
2: que estuviera conversando. Fíjate, este motor vino de gasolina y vino también con combustión diésel, Entonces, en ambos motores, es importante siempre trabajar la parte de lo que es el radiador. Este coche, por su estructura que utilizó el fabricante, un motor que fue bien diseñado, por eso te dije anterior, cuando tú estabas haciendo la pregunta, que es un hierro de coche.
0: Sí.
2: Uno de los vehículos que fueron mejores construidos de esta marca y han dado, le dio hincapié.
0: Sí.
2: Cada usuario pudiera tener directamente.
0: Maestro, excúseme. Él aclara aquí, no. De la transmisión es.
2: Ah, de la transmisión.
0: Sí.
2: Fíjate, ok, bien, perfecto. Por eso es que es bueno siempre trabajar. Por eso es que yo en este caso siempre abro el abanico para poder llegar tal vez a la respuesta que está buscando el cliente con respecto a su pregunta. Fíjate, si es directamente la transmisión, este tipo de coche, como otras marcas, utilizan lo que nosotros le llamamos serpentín. Es un pequeño radiador que utiliza la parte delantera. En este caso, este coche con esa tecnología lo utiliza después del radiador, el condensador. Es una parte muy esencial para que baje la temperatura dentro de lo que es el espectro de líquido o aceite de la transmisión. ¿Qué nosotros le sugerimos? Mira lo que es importante en esta parte. Si el radiador, míralo ahí. Si el radiador está tapado o tiene ductos que no tiene una circulación directa a bajar la temperatura, esto también se transfiere a los demás. ¿A qué a los demás? En la parte delantera se utiliza el condensador y luego se utiliza también esta parte de un pequeño radiador que se perturba. Si el fan no saca directamente el calor de esos cuerpos que están funcionando para bajar la temperatura, tanto en el motor como en la transmisión, igualmente como en el aire acondicionado, o sea, del condensador, entonces eleva temperaturas altas en la transmisión. Eso es una de las causas. Otra es que el filtro de la transmisión esté tapado, no tenga un mantenimiento correcto. Otra vez, en causa también, es no utilizar los aceites adecuados para este tipo de transmisión, porque a veces nosotros somos dados a ponerle un aceite sintético a una transmisión que no la lleva. Entonces es muy importante que le podemos soltar estos tres puntos a las cuales puede dar esta falla a la transmisión, el técnico se la pueda chequear. O primero, revisar si el fan clutch está funcionando correctamente para sacar el calor. Tercero, que revise si el radiador no está tapado, ni igualmente la parte interna del condensador. Tercero, el filtro de la transmisión. Quinto, el aceite de la transmisión. Y por sexto, debe revisar directamente el sensor de temperatura, que pudiera también estar averiado y en su defecto el cable pudiera tener alguna interrupción.
0: Ahí lo escuchaste ya, Boli, es el mejor, el maestro.
1: Y tú hablando de fulano de quién.
0: Hablando de fulano,
1: el fulano maestro. Fulano lo que YouTube es, que déjame ver.
0: Un tutorial.
1: No, así no.
0: Maestro, gracias. Y bueno, recordarle a la gente cómo pueden hacer contacto con el maestro, cómo lo pueden ubicar al maestro, cómo pueden ir donde el maestro y así tener una solución total para su coche.
2: Gracias mil nuevamente a ustedes por darme la oportunidad de poder llevar aliento, ¿verdad?, a cada usuario de coches a nivel nacional y fuera del solar con la parte ya de los mensajeros, ¿verdad?, a través de las diferentes redes. 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
0: ¡Epa! Siempre, maestro.

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0: Ese es el galeno. Cuidado con eso. 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
0: Marca mundial.
1: Ahí estaremos a las 2 de la tarde y tomándonos dos japonesas.
0: ¡Ay, esas japonesas que me gustan! Ay, y nos vamos a hablar con ella y le digo un chihuahua, chao.
1: Dos japonesas ahorita.
0: ¡Ey!
1: Que son dos cervezas.
0: Sí, mira, tú sabes quién va siempre, Gary.
1: Gary, fijo ahí, Gary me tira. Dice, estoy aquí, dale para acá.
0: Voy a llevar a Benito para allá, mi hermano Benito Rodríguez, a saborear el pollo Pop Rob. Y ahorita estaré sacando los ganadores, quienes van a probar el pollo Pop Rob en el día de hoy. Boli, ¿tú sabes quién murió?
1: ¿Quién?
0: Hace un par de minutos, ¿quién murió? Franklin Guerrero.
1: ¿Franklin Guerrero?
0: Franklin Guerrero.
1: Pero chequea bien, tú sabes que ahora
0: su hermana. El que trabajaba con Nuria. No, fue el listín diario que lo subió. Ah, bueno. El que trabajaba con Nuria, el que yo invitaba, que yo decía, 3 de la tarde. Llega.
1: Oh, él murió. Pero mira.
0: Oh, ay, hombre. Óyeme. Tan seguidor de Franklin Guerrero. No. Ay, hombre.
1: Él era reportero de.
0: Fotoreportero. Sí. Ese estilo fue el que lo creó, fotoreportero. El tipo se iba a cubrir el velorio de fulano. Te decía que llegando al mediodía,

0: entramos a San José de las Matas.
1: Fue de ahí que tú sacaste. Sí. Ok. No sabía que era de esa parte.
0: El ruido de los pajaritos, los perros que ladran.
1: Él narraba todo.
0: Y una doña que vende fritura frente a frente al parque.
1: Okay.
0: Oye, no, mi hermano, no. Ay, hombre. Entonces, Boli. Un parequito bonito.

0: para que.
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1: 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Mira, en sintonía, Boli, nuestro hermano, el super periodista de Teleuniverso, Luis Manuel Flores.

0: sistema para pagar. La...
1: ¿Qué vive ese, el DJ?
0: Ese funcionaba. Pero él no decía cuál DJ.
1: No.
0: Él lo dejaba genérico.
1: Ay, ay, ay, ay, ay. Otro tema que menciona los pueblos. Ay, ay, ay, ay, ay, ay, ay, ay, ay, ay.
2: Ponla, repite el king que dice, me gustan.

0: Oye, bueno, entonces los pueblos que no lo mencionaban no ponían el tema.
1: No ponían el de que ese tema, o no
0: sea,
1: me gusta.
0: El que está. Oye, mencionó a todo el mundo, menos a nosotros.
1: No.
0: Sí, la gente era un lío ahí.
1: Era un lío.
0: Porque Restauración no metió a Restauración ahí.
1: Tú no lo ponías, me imagino.
0: No. Yo le decía a los DJs de allá, yo le decía, no pongan ese tema.
1: Digo, cuál yo no apoyo. El de Juan Luis, que menciona los barrios de Santiago. No menciona Vuelta Larga. Y yo no lo pongo. Cuando él meta Vuelta Larga, y yo pongo ese tema.
0: Boli, pero hay otros que se iban entonces para picar internacionalmente. Por ejemplo, Oro se lo tenía un mundo que para Costa Rica, me voy de Costa Rica, yo soy para Venezuela. Y te mencionaba todos esos países.
1: Pero con su estrategia, para que esos países lo apoyen.
0: Y Caña Brava. Dice, bueno, ahora nos vamos para México.
1: Y se metió ese.
0: Hay mucha alegría. Sí. Pero, ¿tú sabes quién utilizó estrategia, Boli? Cuando se pusieron de moda los colmadones. ¿Quién? Toño tiene uno.
1: ¿Qué pasa?
0: Para el colmado. ¿Tú dices que el colmado nadie la ha cantado?
1: No, el colmado no, porque
0: Toño tiene uno. Para la gente, para esos colmadones.
1: Sí.
0: Yo recuerdo que un Moreno, que vive en Mao ahora, tiene su supermercado, ya supermercado Quiñones en Mao, pero que al lado de mi casa tenía el colmado, al lado de mi casa.
1: Oh.
0: Y Moreno.
1: ¿Ahí tú cogías fiado?
0: Claro, pues Moreno, el esposo de la hermana mía.
1: Oh, todavía, yo me imagino que tú tienes una deuda ahí todavía. Atención, Moreno.
0: Yo me robé el cuaderno y le puse otro.
1: Yo sé que yo conozco.
0: Boli. Oye, Boli, y Moreno ponía mucho ese tema para el colmado.

0: Los domingos siempre te ponía ese, para el colmado voy a beber, porque...
1: ¿Y qué hacía el colmadero poner ese disco?
0: Pero yo lo que sucede, Boli, que el domingo te daba como bebida en colmadón.
1: Sí, sí. No te daba, un domingo no, en la tarde, te da colmadón.
0: Antes de aparecer los drinks y eso, sí, que te abrían temprano, que solamente estaban las discotecas que te abrían de noche.
1: De noche.
0: Y después aparecieron los drinks, pero antes de aparecerse los drinks, eran los colmadones que te daban bebida domingo desde la mañana.
1: Y sentado en huacales de refresco.
0: Exactamente.
1: Sí. Ni silla plástica era.
0: Ni silla plástica. Entonces, Toño, ¿qué hizo Toño? Dijo, bueno, déjame adueñarme de los colmados, porque allá lo más que hay es colmado.
1: Sí, pero eso es una estrategia buena.
0: Déjame hacer un merengue a los colmados.
1: Sí.
2: Vaya, chicos, pero qué calor, me estoy apiciando.
3: ¿Quién aguanta este calor?
2: Vamos para el colmado.
3: Oh, claro.
2: Vamos para allá. Ah, mira, Heredia.
3: Wey.

0: buena estrategia esa.
1: Tú sabes que tenían allá ellos. Bueno, era exactamente de Tony. Era de Tony. Ya lo vendió. Es muy cerca de la casa de los hermanos Rosario, donde vivían todos, que vivían en línea ahí en Alma Rosa. Tenían el colmado Bomba. Y el coro era, vamos para el Bomba.
0: Yo me imagino.
1: Vamos para el Bomba a beber.
0: La gente pasaba otros colmados para llegar a eso. Porque ese era el colmado
1: Bomba. Y llegó un momento que el Bomba tuvieron que quitar el arroz y la salchicha y el aceite y dejar la cerveza y ron. Misa. Sí. Y la gente iba a beber de temprano.
0: Y una estrategia trayéndola ya ahora más al 2026, que es Dalvin la melodía, que lo que pegan ahora son los musicólogos. Sí. Y Dalvin menciona esto es para menciono los musicólogos.
1: Hello.
2: José López.
1: Licenciado Botier, ¿y usted cómo está?
2: Tú eres bárbaro, man.
1: ¿Qué pasó?
2: Pero nada, yo
1: te quiero.
2: Yo mira, acepté quererte así.
1: Mira,
2: tus defectos y tus virtudes.
1: El pasado jueves.
2: A pesar de que tus defectos superan por mucho.
1: No digas eso. No digas. Mira, el pasado jueves estuve por allá, por donde la familia de la Cruz en Juan López Moca, donde me hicieron un gran asopao de gallina. Uy, y la sorpresa de todos allá fue. Pero tú dijiste que iba a traer al licenciado Ariel Botier. Yo le dije, no, él se quedó, él no pudo venir porque estaba comprometido con unas cuantas cosas que tenía por allá, por Fantino, y no pude. Pero parece como. Déjame decir, parece, Ariel, como que el asopao fue hecho para ti. No sé si ellos se sentirán engañados de que tú no fuiste.
3: Es que algo. Eso es lo que tú haces, Joselo. Mira que es lo que tú haces. Eso es mucho ya, porque ya, oye, atención, señores.
1: Mira, atención, voy a don Eufrasio, este pueblo. Don Eufrasio de la Cruz.
3: Ok. Yo le voy a hablar a este pueblo de manera llana, de manera sincera.
1: Sí.
3: Yo no salgo con ese individuo.
1: Ay, Dios, Ariel, pues no lo diga en el aire, Ariel.
3: Miren, pues. si usted lo invita y ustedes dicen, tráeme a Botiel, yo no salgo con él. ¿Cómo ustedes no pueden ver junto a nosotros? Si usted me invita a mí,
1: sí.
3: Entonces yo le digo, está bien, yo llevo a Joselo y yo lo llevo. Porque yo primero lo siento. Le digo, Joselo, mira, la familia Fernández lo invitó.
1: Sí. Evo Fernández.
3: Y allá ellos,
1: sí,
3: están bebiendo ron. Tú vas a beber ron. No te pongas de sobao a decir que tú lo que bebes es whisky. Porque es una contraria.
1: Espera, aguanta.
3: Están bebiendo gente que José dice,
1: aguanta. El que está lambiendo tiene que beber de lo que está bebiendo el dueño.
3: Pero claro, una falta de respeto. Entonces, otra cosa. Cuando tú vas a una casa,
1: sí,
3: y por ende, oh, ¿qué? Esto con lo otro, vamos a jugar dominó.
1: Sí.
3: No le gane al dueño de la casa y le trae la ficha duro. Porque ese hombre, mira, en el caso cuando fuimos donde Silverio.
1: Ay,
3: Silverio viene, mata 20 patos. Entonces, tú estrellando ficha. ¡Trancao! Tranca bajito.
1: Es que me emociono yo, Ariel, me emociono.
3: No, es que se siente mal ese hombre con 20 patos ahí invitado aparte. ¿Qué te vas a decir? No, así no es.
1: Ay, mira,
3: Ariel. Manejarte. Pero Ariel, por eso yo no salgo con usted.
1: Ariel, ¿qué dicen los gringos, Ariel? Porque semanalmente te pregunto eso, Ariel. Desde que entró Donald Trump, te pregunto eso.
3: ¿Va a seguir siendo así?
1: ¿Por qué? Porque es que tú no sabes con lo que semanal viene algo nuevo.
3: Pero claro, siempre va a ser así. Donald Trump.
1: No.
3: Acuérdate. Oye, acuérdate que nosotros dijimos, quitar los ajustes de estatus.
1: Sí.
3: 2 horas más tarde dice Donald Trump, no. Entonces echó para atrás lo que dijo.
1: Ajá.
3: Algunas veces yo espero para dar una noticia por lo menos 12 horas.
1: Oh.
3: Porque regularmente Donald Trump dice algo y a las 6 horas dice que no es así. En aspecto migratorio. Ahora, ¿qué pasa con los Estados Unidos? Los Estados Unidos están puestos para la inmigración ilegal.
1: Oh.
3: Es decir, ellos están puestos para eso. Y el Congreso de los Estados Unidos aprobó todo lo cuarto del mundo,
1: sí,
3: en esta semana, todo lo cuarto del mundo, más 20 pesos, aprobaron esta semana para combatir la inmigración ilegal en los Estados Unidos.
1: Ya.
3: Entonces, ¿esto sí. qué significa?
1: ¿Qué significa?
3: que todo aquel que quiera quedarse en los Estados Unidos, nosotros tenemos 5, 6, 7, 8, 9 años diciéndolo, todo aquel que quiera quedarse en los Estados Unidos se le está poniendo extremadamente difícil.
1: Ajá.
3: Ahora, cuando la realidad es, tú vas a buscar visa,
1: sí,
3: y están otorgando muchas visas. Porque la gente se asusta por una cosa. La gente se asusta por dos cosas. Porque la cita está tan lejos.
1: Ajá.
3: Pero yo quiero que tú sepas que todo el que tenía una cita en el 2027, junio, julio, agosto, la tiene para ahora, para agosto, y la tiene para julio de este año. ¿Por qué? Porque ellos le mandan un correo para que él adelante esa cita cuando ya tiene un mes y pico esperando.
1: Ya,
3: pero usted
1: ya,
3: puede
1: ya
3: comenzar su proceso de solicitud de visa sin problema alguno.
1: Ya. Oye, una cosa, Ariel. En la peluquería de Peña, en esta semana,
3: estuvo... Me saludo a Peña, a su querida esposa, un sí, fuerte abrazo.
1: Por cierto,
3: para el señor Peña, para su querida esposa.
1: Para el el americano.
3: Para más nadie, tuyo. Para
1: pero
3: Peña
1: que,
3: y más
1: pero
3: nadie.
1: Que el americano es tuyo.
3: Escúchame, para Peña y su esposa y más nadie ya.
1: ¿Y Bayamón?
3: También no me...
1: Yo, ¿y Bayamón estilo?
3: Los otros días. Tú me llamas para que salude un cabo. Yo saludo cabo.
1: Y a Mauri.
3: Pero que yo no saludo cabo.
1: Está bien, pero déjame decirte algo.
3: Me llama, si usted está con un general, y yo le digo, dígame, general, ¿cómo se siente? No, un cabo. Estoy aquí con el sargento Mendoza.
1: Está bien,
3: ¿no?
1: Ariel. Ariel, pero oye lo que sucede, Ariel. En la peluquería de Peña, dice Bayamón, en esta, que lo quiero felicitar porque le avisaron dos personas a Bayamón la semana pasada para Costa Rica. Mira,
3: oye,
1: entonces,
3: ahora,
1: Ariel, oye qué sucede, Ariel.
3: Uh-huh.
1: Se hablaba el tema... Se tocaba el tema.
3: ¿Tú fuiste a Costa Rica conmigo, José Luis?
1: No fuimos ya.
3: ¿Tú no fuiste conmigo?
1: Ni lo tenemos en opciones, porque estamos hablando ahora de Curazao.
3: Ok. No, pero que... no recuerdo, pero yo...
1: Pero es bonito. Es bonito.
3: ¿Costa Rica?
1: Sí.
3: Más
1: no,
3: aburrido que el diablo, pero es bonito.
1: Le tumbaste unos turistas que iban para allá.
3: No, yo digo la verdad. Tú me conoces a mí, yo digo la verdad.
1: Ariel,
3: Costa Rica, ¿qué te cuento? Si tú quieres ver, mata, monte, entonces tú vas a Costa Rica.
1: Oye.
3: Si quieres comer bueno, porque ellos cocinan bueno.
1: Sí.
3: Sí.
1: Pero oye,
3: pero
1: una cosa,
3: después.
1: Pero oye algo, Ariel, oye algo. Lo que te quiero decir, lo que se habló en la peluquería de Peña, y tú dices si es así o no. ¿Qué tema tocaron? Bueno, que el equipo de Dalvin La Melodía se desesperaron en anunciar una gira a Estados Unidos y publicaron los lugares donde se iban a presentar sin tener la visa.
3: No, eso no fue.
1: Sin tener la visa. ¿Y qué sucede? Que a los gringos que no les gusta que le hagan eso. Pero
3: no,
1: que,
3: eso no
1: que,
3: fue.
1: Que ¿dónde se calienta más Dalvin La Melodía? Que acaba de publicar, inmediatamente lo quemaron, una gira entonces para Europa, como quien dice, váyanse a la porra, váyanse a la porra ustedes con su territorio.
3: Exacto,
1: que no, que nosotros,
3: el mundo no,
1: nos
3: se
1: vamos para allá.
3: Me dijeron que no es Estados Unidos, me voy para Europa.
1: Pero que eso es que eso he visto mal por los gringos.
3: No, eso no tiene nada que ver. Si usted me dijo que no, entonces yo tengo otro destino.
1: Mm.
3: Pero no es por eso, mira qué pasa. En el caso del joven, nosotros dijimos, y responsablemente, ahí la gestión no fue la correcta. Y tenemos también de que le están exigiendo mucho más a los grupos nuevos. Le están exigiendo mucho más. E incluso le están exigiendo mucho más a los grupos ya establecidos. ¿Me entiende?
1: Entiendo.
3: Hay un grupo de merengue de más de 35 años que está calladito, a los músicos le negan la visa. ¿Me entiendes?
1: Ya,
3: o sea,
1: verdad.
3: Hay un grupo que tiene está calladito, de merengue, bien, y el intérprete principal va para su gira, pero allá va a tener que hacer un ventú, porque los músicos de aquí no se lo visaron, ¿me entiendes?
1: Ahora, Ariel, también, Darwin, ¿tú crees que sea posible usted picando
3: Vete
1: dinero?
3: Conmigo, Marola,
1: Oye, picando dinero, Darwin La Melodía ya, y va de que ellos mismos hacen el proceso de visa, mi hermano. Asesores, se busquen a Ariel Butier, que le hace el proceso para la banda entera. Que ellos mismos, Ariel.
3: Eso tiene que ser con una petición.
1: Sí.
3: Eso tiene que ser con una petición y no fue ellos mismos.
1: Mm.
3: Ahí hubo abogados, hubo asesores, hubo empresas que lo pidieron y ya punto, se tranquilo.
1: Bueno, no hay problema con eso. Bueno, ya entonces, Ariel, el número de contacto para la gente comunicarse con usted.
3: Entonces tú me das 3 minutos a mí para hablar de pollo, dura 4 horas. Porque el pollo todo el mundo sabe que tiene 2 muslos anchos, 2 muslos cortos, un pecueso, un pichirri. Entonces tú, cosas de importancia. Entonces tú a mí me das 5 minutos y al pollo pocro 5 horas. Tú te dejas de ser lambón, mi hermano.
1: Voy a comer para allá ahorita.
3: Y atención a la gente del pollo pocro.
1: Ay, Dios mío.
3: Esta gente que usted lo está mandando, busque lo que son primos, hermanos, amigos. Lo está vendiendo por afuera, los pollos, por cerveza. Vamos a ponernos claro. Entonces vamos a ver, señores. Yo no puedo seguir haciendo mala sangre.
1: Ay, ay, ay. Bueno, dice por acá, buenos días. Pregúntame al licenciado. Soy maestro constructor. No trabajo en ninguna constructora. ¿Puedo solicitar visa de trabajo como independiente?
3: Mira, hay 1 millón de maestros constructores que nosotros le hemos hecho el visado, así por nombre. Déjame ver. Ah, bueno, ese maestro Picero me lo visaron hace un par de días. Se llama Dora. Maestro constructor Esteves, ese fue un maestro constructor de su esposa que lo visaron recientemente. Claro que sí. Los maestros constructores ganan bien, ¿verdad? Entonces, pueden solicitar su visa, le va bien. Usted lo que tiene que hablar bien en el consulado, ¿ok? Sí. Y si su esposa tiene también un trabajo, como en muchos casos, el maestro constructor, la esposa es docente, es maestra, o la esposa es bioanalista, o la esposa, si es profesional, la esposa, mucho mejor, para que vayan juntos los dos y le puedan dar su visado a los dos, ¿ok? Entonces eso es maravilloso. A los maestros constructores le va muy bien en el consulado, sí. Eso es lo que yo tengo que decirte.
1: Ariel, entonces a ti yo te doy 3 minutos y Popa, Luis Popa, porque viene con una funda, con un pollo en la mano, le doy 4 horas.
3: Mira que lo que pasa, que tú, mira que lo que pasa, hay gente que aquí que piensan por la boca. Un hombre que se acostó sin cenar. Cuando Popa lo llama, te lleva un pollo, ay, venga, venga. Un desespero. ¿Por dónde viene? Entonces, uno que está dando información, que la gente me entiende. Y mi respeto para Popa, porque es una persona que lo quiero.
1: Y buen pollo, tú lo probaste.
3: Un caballero, pero.
1: Y tú,
3: pero
1: lo,
3: caramba,
1: y tú lo.
3: De por Dios. O sea,
1: tú lo probaste.
3: La situación no es contra él, es contra ti, que no te pasa de lambón, mi hijo.
1: Pero no lo probaste el pollo tú.
3: Pero claro que sí, es una excelencia y es una cosa maravillosa, pero no es que...
1: Pero yo me paso.
3: Que saber porque que
1: pero soy yo pollo, que me paso.
3: Hay un pollo, pero te voy a decir una cosa, hay un pollo que viene con 4 pichirí.
1: No.
3: Pero ya la gente sabe lo que es el pollo.
1: Sí. Mira, Ariel, dice por acá, pregúntame al licenciado. Entré con 10 años y me quedé pagando todos mis impuestos y vine voluntariamente. ¿Puedo solicitar de nuevo?
3: Que él entró, repíteme la pregunta, por favor.
1: Entré con 10 años.
3: De revisa.
1: Sí, y me quedé pagando todos mis impuestos.
3: Ajá.
1: Y vine voluntariamente. ¿Puedo solicitar de nuevo?
3: Todas las veces que él quiera, la solicita la visa.
1: Pero se la dan.
3: Le adelanto que va a tener que ir muchas veces.
1: ¿Por qué?
3: Porque no se la van a dar. Y yo te quedo.
1: Sí, pero
3: los impuestos, bueno, amén.
1: Pero
3: también no hay problema.
1: Él volvió voluntariamente, Ariel.
3: Exacto, pero se quedó.
1: No, pero él volvió voluntariamente.
3: Pero está bien, pero se quedó.
1: Pero una cosa es que él salió. No tuvieron que salir a buscarlo, él mismo vino.
3: Exacto, pero ya le dieron una oportunidad y él se quedó. Entonces ya de eso es que se trata, mi príncipe.
1: Dice, ¿cuánto
3: entonces
1: dura?
3: Ellos van a tomar eso en cuenta y eso es lo que hay.
1: ¿Cuánto dura una petición de padre residente a hijo?
3: 9 años y 6 meses aproximadamente al día de hoy.
1: Y si te mojan la mano, sale más rápido. Dice por acá otra.
3: No voy a entrar en provocación.
1: Dice después de hacer los 6 pasos, subir todos los documentos menos la FIDAVI, ¿qué tiempo tengo para subirla? Porque aún no la tengo.
3: Él puede, ellos subieron todos los documentos, llenaron el formulario de S-160, subieron todos los documentos civiles. Entonces, él puede tomarse su tiempo para subir la fideicomiso, pero de antemano te digo que si no la sube, eso no va a estar completado. Es decir, ellos no le van a dar prioridad. O sea, no está completado el caso. El caso está ahí como si no hubiera subido nada, porque si no sube la fideicomiso, no hay nada.
1: Ah, ok, ya.
3: Para que claro. Se ponga para eso.
1: Bueno, dice por acá, pregunta para el licenciado. Mi esposo y yo nos podemos casar por la iglesia, aunque él esté pedido por su hermana. Cuando, sí, claro. Cuando ella lo pidió, él estaba soltero. Hace ya 13 años que ella lo pidió.
3: Importa. Se puede casar. Pero eso no es lo importante.
1: ¿Qué lo importante?
3: Es el siguiente dato. Uh-huh. Se casaron. ¿Verdad?
1: Uh-huh.
3: Ok. Se divorciaron.
1: Ajá.
3: Se casó con otra.
1: Sí.
3: La otra le hizo 5 años.
1: Sí.
3: Se divorciaron.
1: Sí.
3: La petición ya está a punto de salir.
1: Sí.
3: Y él se casó con otra.
1: Sí.
3: Esa es la que se va.
1: ¿La última se casó?
3: La esposa de turno.
1: No, Ariel, pero ¿qué pasa? Pero
3: gringo, yo he visto casos.
1: No,
3: la petición de hermano, pero oye esto, la petición de hermano dura aproximadamente 18 años.
1: Sí.
3: Hay una mujer que, oye, cogió una lucha, duró 18 años aguantándole vaina a ese hombre por ese viaje. Oye, 18 años.
1: Sí.
3: Entonces Luis se casó con otra y la otra en menos de un año estaba allá en Nueva York.
1: ¿Qué?
3: Entonces es así.
1: No me diga. Y es verdad, Ariel.
3: Pero venga acá, mi hermano, no se lo estoy diciendo yo.
1: Ah, eso tú lo dices, sí. Bueno, finalmente dice, buenos días, José López Pérez, buenos días, Boli, licenciado Ariel Botiel. Dice, bendiciones para todos ustedes. Dice, José, lo pregunta para el licenciado. Yo entré por la frontera. Me casé con una ciudadana americana. Tiene 8 meses de embarazo.
3: Excelente.
1: Voy a someter los papeles. Tengo 2 hijos menores. Cuando yo someta los papeles, voy a someter lo de ellos todos juntos. A ellos le saldrían primero y a mí o a mí. ¿O cuándo? ¿Cuándo será el asunto? ¿O saldrán,
3: bueno,
1: saldrán todos juntos?
3: Probablemente haya un poquito de tiempo de diferencia, pero le va a salir básicamente juntos. Se va a poder tener un rejuego en ese caso. Porque cuando lleguen los 6 pasos, se va a poder tener un rejuego y se va a poder proyectar.
1: Ariel, y no pesa. No pesa ahí de que entró por la frontera.
3: Ya sometieron el caso. O sea, okay. Lo que hay es que hay un dato bien importante que tú dijiste.
1: Sí.
3: Él encargó. Su esposa está embarazada.
1: Ah, ya.
3: ¿Tú me entiendes? No, ahora, ¿qué pasa?
1: Atención, todos los que se van por la vuelta por México, te habla José López Pérez. Preñen sus mujeres desde que lleguen.
3: Por eso lo hemos dicho aquí públicamente y abiertamente. Ahora, ¿qué pasa? Eso al día de hoy, porque Donald Trump, la otra semana, mi opinión hubiese sido totalmente diferente a la que yo le puedo dar hoy.
1: Sí.
3: Entonces, todo va a depender de la situación que se esté viviendo migratoriamente en ese momento.
1: Ok.
3: Entonces, por ahí es que vamos.
1: Pues nada, mi hermano, fuerte abrazo para usted, el público aquí, 1 millón de preguntas, pero le pido excusas a los que no pude leer sus preguntas hoy.
3: No, porque es que tú te pones a relajar, entonces preguntas importantes, preguntas muy importantes, tú la dejas, porque tú tienes que valorizar las personas y darle prioridad a las cosas que hay que darle prioridad, José.
1: No, pero que vayan allá. Los que se quedaron hoy tienen un descuento allá a partir del lunes, donde el licenciado. Los que se quedaron hoy, los que están en turno ahí, tienen un descuento allá donde el licenciado.
3: ¿Quién lo va a darle cuenta?
1: Usted y yo nos arreglamos después. Páseme el número de cuenta para yo transferirle.
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1: Oye,
3: es José López.
1: No sea así, Ariel, a eso que se queda, fuera del aire, espérame. Aló, Ariel,
3: oye,
1: pásame el número cuando yo te voy a transferir. Pero
3: a mí, ¿qué es lo que tú vas a transferir, José? Dame el favor de pedir a un hombre, mira, si tú tienes 200 pesos en esa cuenta, te doy 1 millón de pesos.
1: La suerte.
3: El capture ahora mismo. Y tú me mandes el capture también, porque ahorita viene Boli y te transfiere los únicos 200 pesos que tiene.
1: La suerte que estamos fuera del
3: una
1: aire.
3: Una cuenta que siempre está en menos 87.
1: La suerte que estamos fuera del aire, porque imagínate.
3: Ah, bueno. El aire. De todas maneras, vamos, está bien, vamos, yo sé lo que voy a hacer, está bien.
1: Pero me le va a dar una ayudita. Aunque sea así. A la primera cinco. Lo hacemos en la primera
3: está
1: cinco.
3: Está bien, yo sé lo que voy a hacer, está bien.
1: Ok, vamos al aire otra vez, señores. Allá hablé con el licenciado fuera del aire. La primera 15 personas que lleguen tienen un descuento allá.
3: No, las que lleguen no. 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
1: Bien, ahí escucharon al licenciado Ariel Botier. ¡Epa! Los clásicos. Yeah, 105.5, qué bueno.

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Un morito. Era. Para darle a Anthony que está aquí a probar el pollo con Rob hoy. O para que nos envíe ahí. Mira, déjame ver qué dice la gente, Boli. ¿Qué dice la gente? Dale, dale tú mismo ahí, Boli, si ve para algo. Ahí.

0: es mi comida para hoy, dice ella.
1: Oh, están llamando por WhatsApp, no pueden llamar por WhatsApp, solamente nota de voz para que puedan salir al aire, atención.
0: Ok, sigue. Mira, otra. El oyente que me llamó a las 8 hoy,
1: sí, que
0: me
1: tiró temprano.
0: Pollo, que tiró temprano, me dice Popa que ya tú eres ganador, que vaya por allá a buscar tu pollo.
1: Y aparte de los 5 que se van a sacar ahora, ese que tiró tempranito a las 8 de la mañana, ya ese ganador también.
0: Ok, déjame chequear a ver cómo se llama él.
1: Solamente por la intención que tuvo de tirar temprano y reportar ese pollo, pero venga acá.
0: Déjame chequear aquí, que tengo la computadora media frisada ahora.
1: Todo el mundo tirando y llamando.
0: Al mismo tiempo. Al mismo. Oye, pero yo no.
1: No, señor, eso, pero señor.
0: Tú sabes las encuestas que yo he hecho aquí de Villalona frente, sí, a Lebueno, de Fulano. Y es normal. Y desde que tú anuncias que va del pollo, se te frita el WhatsApp.
1: Mira cómo está la gente, mira, a ver. ¿Tú crees que eso es posible?
0: Déjame chequear por acá, ¿qué dicen? Vamos a ver.
2: Yo quiero probar el pollo por rock. Félix para allá, quiero probar el pollo poc rock.
0: Félix. Es para allá, Boli.
2: Sí. Quiero probar el pollo poc rojo. Félix para allá.
0: Ah, pues muy bien, Félix. Te lo va a probar hoy. Te vas a ver qué es lo que es para allá. Bueno, ahí lo tiene ya. Osmeri, Félix son dos ganadores hasta ahora. Vamos a ver, ¿quién más? ¿Quién más quiere probar el pollo poc rojo, Boli? Dice.
3: Buen día, José López Pérez. Te habla Alexander Vera. Quiero probar el pollo poc rojo.
0: Alexander Veras, personas que no lo hayan probado, por favor, personas que no hayan ganado, sí, Alexander Veras, ¿quién más?
1: ¿Cuánto van? ¿Tres?
0: Andrés, ¿quién más que no haya probado el pollo?
1: Sí, gente nueva.
0: Popa tiene una foto de ustedes allá. Sí. Lo que han ganado ya, Popa tiene una foto allá.
1: Sí, si tú vas y repites, dice, pero no, así, ¿no?
0: Pero es tuyo el pollo. Así que tienen que ser personas nuevas. Quiero que
1: nueva.
4: Saludos, José López Pérez. Sí. El negativo de este lado de la ruta C. Quiero probar el pollo pop rock.
0: Pero como tú te llamas, negativo, así mismo, negativo.
1: No dijo el nombre.
4: Mi nombre es Jonar Rosario, activo, funkero.
0: Jonar Rosario. Jonar Rosario, Boli. Pero le dicen el positivo, al negativo.
1: Oh, el negativo. Y mire, ganó siendo negativo.
0: Siendo negativo. Déjame ver, ¿quién más?
1: Falta uno.
0: Acá no.

0: Pedro Rodríguez de este lado. Vengo de Nueva York a probar el pollo Ponfrón. Ya tú sabes.
1: Ah, que él vino de Nueva York a probar el pollo con ron.
2: No, pollo con ron.
1: Que él se lo va a comer con un ron.
2: No,
1: eso fue lo que yo entendí.
2: Pedro Rodríguez, ¿verdad?
1: Sí.
2: Pedro Rodríguez va a probar el pollo, vino de Nueva York, pero...
1: No,
2: en
1: no,
2: inglés,
1: no.
2: ¿Qué me
1: yo
2: diciendo?
1: Escuché
2: en
1: mal
2: inglés,
1: entonces.
2: En inglés.
0: Sí, buenos días, José. Pedro Rodríguez de este lado. Vengo de Nueva York a probar el pollo Ponfrón. Ya tú sabes.
1: Señores, ¿eh?
2: En inglés,
1: la gente lo que quiere probar. Ah, en inglés, inglés.
2: En inglés, así que se dice Ponfrón.
1: Oh.
2: Sí.
1: No, pero háblame. Claro.
2: Oye, Rosemary, Félix. Bueno, Félix Espaillat. Alexander Veras. Jonar Rosario y Pedro Rodríguez son los ganadores, los que van a probar el pollo por Rob esta semana. Así que pueden ir allá.
1: Pueden pasar por allá.
2: El listado estará allá.
1: Fácil de llegar. Estrella Sadalá. Estrella Sadalá.
2: Con la Super Luisa.
1: Sí.
2: Ahí en caja.
1: Estrella Sadalá entrando por el semáforo de Cerro Alto. Entrada a Cerro Alto. Frente al Colegio La Esperanza.
2: Exactamente.

0: Oye, armonicemos Fernando Villalona. Tema versión discoteca. Yo recuerdo antes aparecer, bueno, ¿qué es lo último ya que te aparece? Bueno, ya los musicólogos con eso. Y antes de ahí, ¿qué era? En vivo. Los temas en vivo, Boli. Que te decían, ah, mira, ponme, tú me puedes poner el tema en vivo, tal tema.
1: Sí.
0: O sea, ya la versión original dejó de gustarte. Pónmelo en vivo.
1: Llegó un tiempo que se pegó, fue los temas en vivo, que la gente lo exigía en vivo.
0: Bueno.
1: Ponme Alegría de Toño pues en vivo.
0: La primera moda que llegó aquí de eso de distorsionar un tema original se llamó versión discoteca. Versión discoteca. Así se llamó. Ya después le cambiaron un nombre más moderno, lo mismo que le hacían, que era como la versión remix de tal tema.
1: Sí.
0: La versión remix.
1: El mismo tema fue cambiando.
0: Sí. Pero lo primero que yo escuché, versión discoteca, así mismo, es... Déjame ver si esta es la versión. Fue uno de Villalona, precisamente. Uno se llama María Morena. Uno que se llama María... Déjame chequear. Bueno, atención, Anthony. Hay que clasificar todos estos temas y ponerlo versión en vivo. Déjame ver. No. Esa, yo creo que es esa. No, ese fue oro también, Mayimbe Manía. Pero te voy a encontrar un par de temas de esos que empezaron a hacer versión discoteca.

0: Los temas versión discoteca que aparece, que era lo último ya, mi hermano. Boli, ¿tú sabes cuál está?
1: ¿Cuál?
0: El tema de Yossi Esteban, El Moreno está. A ese le hicieron versión discoteca.
1: Oh.
0: Al Moreno está, le hicieron versión discoteca. ¿Tú dices, cuál es la diferencia entre un tema versión discoteca y un tema normal, ¿verdad?
1: Sí.
0: Oye, versión normal, El Moreno.
2: Era lo que me paja. Llegó El Moreno. Ay, mamacita, caramba.
0: Esa es la versión. ¿Escuchaste el intro, Boli?
1: Sí.
0: ¿Escuchaste el intro de la versión normal? Oye, oye.
2: Era lo que me paja. Llegó El Moreno.
0: Ahora, ¿cómo?
1: Versión normal.
0: Esa versión normal. ¿Cómo sonaba la versión discoteca?
2: Ajá, me acuerdo de ese. ¿Qué será lo que me paja? Pero hombre, güey, llegó El Moreno.

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0: llorando se fue. Se fue, se fue y se fue. Fenómeno, Grupo Kaoma. Oye, en puro merengue estamos. Mañana repetición de los clásicos. Por si te perdiste algo. Regalo, regalo del pollo por rock. El mejor pollo que tiene el país. Ya, mi hermano. Es así. Me están tirando de la capital, los muchachos, los oyentes de la capital, que vienen en comitiva a probar el pollo porro. Y a propósito del pollo porro, tengo por acá a mi hermano Luis Popa, que es el creador de la fórmula del pollo porro. Mi hermano Luis Popa. Luis, sí. ¿Qué tal?
1: Buenos días, Oselo, Boli, Juan.
0: Está Boli, que está agradecido porque el sábado las mujeres de allá de su barrio, Vuelta Larga, estaban vueltas locas comiendo. Ella, Popa, ¿sabes qué decían ellas? Popa, decían, dije, ya. Y hay otro premio, aparte del pollo. Decían ellos, oye, o sea, sí, que el pollo era el premio.
1: El pollo era un premio. Sí. Mira, nosotros, eso son cosas que hacen que uno se comprometa cada vez más. Y nosotros lo asumimos. Cada vez que tenemos esos testimonios de clientes, de personas que son ya fieles consumidores de nuestro producto, más que sentirnos orgullosos, nosotros lo que nos comprometemos más. Nosotros estamos comprometidos porque no es verdad que eso va a permitir que nosotros le fallemos a la gente. O sea, los testimonios abundan, son inmensos, muchos. Muy bien intencionado, y nosotros eso nos compromete cada vez más, independientemente de que tenemos todos, pero absolutamente todos los procesos blindados, eso nos compromete más a seguir para que se siga reproduciendo la misma idea, porque el compromiso no es solo mío. Yo me imagino, en el caso del Boli, el nerviosismo que él podía haber tenido si se trataba de otro producto. Le va a gustar a la gente, eso pudo quedar bien. Pero el bolita estaba relax, porque Boli sabía que lo que estaba brindando era algo que iba a ser contundente en el paladar de las madres en ese día. Entonces, ese compromiso no es solamente con nosotros, yo lo tengo con cada uno de ustedes, con cada uno de los que lo brinda, porque tú te imaginas lo terrible que debe ser. Y que tú te traslades de una ciudad a otra con la garantía de que tú le vas a brindar un pollo a un amigo,
0: sí,
1: a un vecino, a un familiar. Entonces, y que cuando llegue allá te diga, pero ¿y fue esto que tú me trajiste?
0: Es verdad. No vale. Sí. Tienes razón.
1: Nosotros estamos comprometidos 100% para no decepcionar a nuestro público.
0: Mira, me dice Peña, el de la peluquería de Peña, que es mi peluquero, que estuvo por allá, por el pollo porro, que hay un asunto, Popa, y es de que no hay nada más fuerte, una decepción más fuerte para alguien, que tú ver un pollo bonito. Un pollo bonito. Y ya tú te has imaginado que por lo bonito que es, así sabe. Sabe de bueno. Y que tú solamente ver lo bonito y que no tenga como el sabor que tú esperas.
1: Eso es decepcionante.
0: Sí.
1: Entonces, por eso recuerda que nosotros lanzamos un reto, nadie se atrevió, parece que se dieron por vencido, de que no había forma de que en ninguna de 10 ocasiones que probara iba a tener una variación en el color, en el olor y en el sabor. Porque eso son partes que nosotros garantizamos y decimos y manifestamos que están blindadas. No hay forma. Inclusive ya en el caso de los muchachos de la peluquería, que ya son consumidores asiduos,
0: sí,
1: ya ellos saben que lo que decimos es cierto. Es difícil que eso pase. Por eso es que ha tenido gran acogida el pollo porro. Y también decirle, a propósito de la actividad de la madre organizada por el Boli, que no solo se trató del pollo. Ahí también hubo moro.
0: Ahí, bueno, un moro sabroso.
1: Sí. Inclusive el moro de guandule, los moros, que ahora tenemos una novedad.
0: Me gusta eso, porque yo escuché como tan extraño que alguien recomendando un moro. Yo no he escuchado ninguna promoción ni en ninguna parte que alguien recomendando un moro. Y la gente me dice, oye, hay un moro allá donde Popa. Oye, hablando del Moro, el Moro tiene importancia ya.
1: Pero a propósito del Moro, el Moro es un producto que es, en el caso del Moro de nosotros,
2: sí,
1: que es como la batata. Y tú dices, ¿cómo es la batata? La batata viene con su compañía. Para tú comer batata, tú no necesitas más nada. Entonces, lo mismo pasa con el Moro. El Moro a nosotros, usted puede ir.
0: Es verdad. Tiene razón.
1: No, hay que la batata, tú no te la comes vacía, es que ella viene con su compañía. Ahora, tú no puedes comer yuca vacía. Plátano vacío. Bueno, plátano vacío, tú puedes comer un frito maduro, un frito verde. Pero tú puedes decir, no, yo cené con batata. ¿Cómo y con qué? Batata. Porque la batata viene con su compañía.
3: Batata.
1: Entonces, en el caso del Moro nuestro, es igual que la batata, viene con su compañía. Usted puede ir y decir un día, mire, dame un servicio de Moro y comerse su Moro. Porque el Moro se come solo, sí, no necesita compañía.
2: Sí,
1: a propósito del Moro, lo que no tiene nadie en el país, lo tenemos nosotros.
0: Ajá.
1: Nosotros tenemos Moro de habichuela blanca.
0: ¿De habichuela blanca?
1: Claro. Nadie tiene Moro de habichuela blanca y nosotros tenemos Moro de habichuela blanca. Así es que el que le guste. Y decirle, a propósito, que la habichuela blanca es uno de los mejores frijoles. Es uno de los mejores frijoles que tienen, son más saludables que casi que todos los demás. Y por eso nosotros lo incluimos. Y tiene la misma condición porque está creado con la misma fórmula, con el mismo proceso, con la misma receta que los demás. Entonces, para que la gente sepa, ya que conocen el Moro de Guandul, el Moro negro, sí, el Moro rojo, el arroz con maíz que hoy le trajimos acompañando el pollo, para que degusten el arroz con maíz, también tenemos disponible el arroz, el Moro de habichuela blanca. Y también recordarles que esos moros no se hacen con habichuela de lata.
0: Ah, espérate.
1: Porque ahí es donde,
0: espérate, qué dato ha dado Popa, mi hermano.
1: Detalle, nosotros no usamos productos enlatados. Los guandules, las habichuelas, todo se prepara allá para preparar el moro. Pero tampoco se preparan los moros con una habichuela blandita de 3 meses.
0: Sí.
1: Se prepara la habichuela en el día para preparar el moro, o sea, tú garantizas la frescura, porque hay gente que no entiende que el mejor ingrediente del mundo se llama la frescura.
0: Ok.
1: Tú puedes tener ingredientes, no importa lo que te costó, pero si está viejo, ya no sirve. Tú lo podrás buscar la forma de disfrazarlo y de pasarlo, pero el mejor ingrediente, y es bueno que la gente lo tenga bien pendiente, es la frescura.
0: Frescura.
1: Si usted no tiene ingredientes frescos, usted no va a ser un producto de calidad.
0: Es así.
1: Podrá pasar y usted podrá tener un negocio y podrá llenarse de cuartos.
0: Sí.
1: Pero el producto de primera calidad, si no es con frescura, usted no lo valora.
0: Mira, Popa, me están diciendo por acá que si hay un número para reservar cuando para actividades, por ejemplo, eventos, y van a dar comida y quieren dar el pollo por Rob y el moro de la casa por Mira, Rob.
1: A propósito de eso, yo quiero aprovechar, porque eso forma parte del criterio con el que nosotros trabajamos.
0: Sí.
1: Hay mucha gente que llama, hay muchísimos que sí han aceptado nuestra política, pero hay mucha gente que tiene un criterio extraño. La gente te dice, mira, yo quiero 50 pollos para tal día, pero ¿a cómo tú me lo dejas? O sea, nosotros queremos decirle al público, el criterio que nosotros tenemos como compañía es que nosotros no negociamos precios.
0: Nosotros
1: no negociamos precios, nosotros estamos abiertos, usted tiene una actividad, no importa la cantidad que usted quiera de pollo, acompañado de lo que usted quiera. Ahora, nosotros tenemos una política de precios definida. Y usted dice, nosotros no negociamos precios. Y tú dices, ¿y por qué? Porque se puede ver como una actitud de altanería y arrogancia y prepotencia. Por eso tiene una razón fundamental.
0: ¿Cuál es?
1: Si negociamos precios, tenemos que negociar la calidad.
0: Entonces,
1: nosotros no negociamos la calidad. Entonces, como la calidad es innegociable,
0: sí,
1: por eso el precio también es innegociable. O sea, no hay bono. Tú dices, pero es que yo te voy a comprar 1,000 pollos. Sí, pero es que nosotros le hacemos el mismo proceso a cada pollo. Y tú dices, pero que son 1,000. Y yo digo, el mismo proceso 1,000 veces.
0: Mil veces.
1: Entonces no hay por qué bajar precio. Porque para bajar precio hay que bajar la calidad. Y eso son cosas que nosotros no la negociamos. Ahora, el que sí quiera y esté de acuerdo con el criterio que nosotros tenemos, puede escribir al 809-724-1800 y apartar, siempre pagando por adelantado todas esas, esos encargos de actividades. El único que no tuvo que hacer eso fue Boli.
0: Fue Boli.
1: Pero es porque ya él lo ha pagado, pero muchas veces por
0: adelantado. Ya.
1: Oye. No es que fue gratis tampoco.
0: Atención, los oyentes. Vamos hoy a aprovechar un especial de cerveza Corona que hay allá. Vamos para allá, bueno, hoy.
1: No solamente la Corona, está la Corona, las modelos rubia y negra. Ajá. Y también está la Estela.
0: Ay.
1: Como siempre la tiene Pop Rock, más fría que cualquiera.
0: Sí.
1: A 2 por $250.
0: Ay, Dios,
1: o sea,
0: mío.
1: Quiere decir que usted puede disfrutar de una Corona a 125 pesos.
0: Oye.
1: Y 100% ceniza. No hay forma.
0: Vamos a pasar
1: Corona,
0: por allá hoy.
1: Estela y modelo.
0: ¡Ay! Y ahora lo escucharon ahí a mi hermano Luis Popa. Exclusivo de los clásicos de José López Pérez acá. Ahí hablando del pollo por rojo.

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0: Vamos a pausar. Ya volvemos con más música. ¡Qué buena! 105.5.
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0: Y pues el meneo, saludos. Mambo y swing. 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

0: ¡Vamos en swing! Oye, dice que por aquí, espérate.
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0: Dice por aquí que hay un son los sábados que coloca esa salsa todos los sábados. ¿Y cuál es ese? Camboya, ¿no? Camboya no pone salsa, ¿no? ¿Cuál es el son? Por favor, colócame. ¡Hello!
2: ¡Hey! Saludos mi hermano DJ J. A esta hora Santiago se conecta con la radio Estación Matura. Se conecta todo Santiago con la número uno de Santiago, el Mujerón. ¡Qué buena para escuchar el programa que ya es tradición, el programa que ya es costumbre, el programa que está en el primer lugar en todos los que es programa de salsa! Hermano DJ J, indiscutiblemente el hombre que ha nacido, el hombre que tiene un swing tremendo. Yo te felicito de verdad, mi hermano.
0: Gracias, hermanito.
2: Quiero un piquete, un contagio para con la gente. Y quiero una salsa de
0: ¿cuál?
2: De este muchacho.
0: ¿Cuál?
2: De El Maelo Rivera, la que tú quieras. Tú sabes que soy yo.
0: ¿Qué te pasa a ti?
2: O ese Moreno.
0: ¿Qué te
2: pasa? Tú sabes, siempre estamos en sintonía, DJ Cañón, desde Arlington, Pensilvania. Y les exhorto que se queden con esta radio, con este programa, que no hay desperdicio. Desperdicio para la basura. Mi hermano J, vete más, te quiero,
0: pa. Vamos, swing, dice.

0: bendito. ¡Hello!
1: Buenas tardes, DJ. Hola. Jota. ¿Cómo tú estás?
2: Bien, mi hermanito.
1: Escuchando tu programa, tú sabes.
2: Gracias.
1: Te habla Benito. Come ahí, mala mujer.
2: Mala mujer,
1: la no sonora matancera. Yeah. Dale para allá.
2: Vamos, güey. Mira, salúdame por favor a mi hermanazo Gary. Gary Rodríguez. Hablando de los Rodríguez. Saludos con mucho aprecio y cariño para mi hermano José Rodríguez de Pin Power. Pin Power, ya que los pretamitos, ¿quieres saber de Pin Power? Ninguno pretamita. Ah, porque se pone a tomar todos los fines de semana, nombre mío, y de verdad tuve que cancelar esa vaina. Que no, así no es fácil, hermanito. Ah, no. Así no. ¡Hello!
3: Buenas tardes, querido DJ J.
2: Hola.
3: Esperando que se encuentre bien, mi querido.
2: Gracias, mi amor.
3: El toque de queda de los sábados.
2: Claro.
3: Me gustaría, querido, que me complazca con unas.
2: Hello.
3: Zarza.
2: ¿De quién?
3: Para dedicarla a la memoria de mi padre y de mi hermano, que okay. Uno murió en mayo y el otro en junio, okay. Y eran amantes de la zarza.
2: ¿Cuál?
3: Cuna Blanca de Rafi Levy con la Selecta, por favor, gracias, bendiciones.
2: Amén, mi
3: y
2: amor,
3: bonito sol, sábado.
2: Gracias, mi amor. Mira, estuvimos el pasado sábado hablando, hicimos un homenaje a Sammy Marrero, que por cierto, el pasado jueves fue el entierro de Sammy Marrero. Ya es uno está en Puerto Rico. Y una de las salsas que grabó Sammy fue esa. Hello.
4: Saludos, buenas tardes. DJ J.
2: ¿Qué es lo que es? ¿Qué es lo que es?
4: Complácenme con una salsa y buenas tardes.
2: Gracias, hermanito.
4: La salsa se llama, es de Linda Leida.
2: Durísimo.
4: Titula Tumba.
2: ¿Eh?
4: 105.5.
2: Yes. Hey, bro, espérate. Hello, sigue.
4: Qué buena. La número uno de la tarde, junto con el mejor DJ de salsa, DJ J.
2: Vamos, gracias, hermanito. Los muchachos de Mi Baje, saludo para Leicida Mosquía. De Choachi, super fría allá en Mi Baje, saludos. Vamos el swing, dice Miguel Ángel Ramírez. Los muchachos, mira. Chuachi super fría ahí. Por favor, el oyente Dylan Manuel, por ahí, mándame nota de voz, por favor. Te voy a agradecer, mi hermanito. Por favor. Hello.
5: Bien. DJ Jota.
2: ¿Qué es lo que?
5: Estoy escuchando en Esperanza Valverde, Santo Domingo.
2: Dios mío.
5: Mi nombre es Eden Lozano.
2: Dios mío.
5: Pero, tío, yo escuchar un tema de la salsa romántica.
2: ¿Cuál?
5: De Tony Vegas, ella es.
2: Ella es.

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1: Vamos, Swing. 582-1057. 582. 1057. Vamos, Swing. Déjame chequear aquí. Déjame chequear. Ok, muy bien. Ok, ok.
2: Hello. J.
1: ¿Qué es lo que?
2: Tumba, tumba, tumba. Vamos al swing.
1: Vamos al swing.
3: Buenas tardes, DJ J. Empezó el meneo. Vamos al mambo, vamos al mambo. Empezó el meneo, DJ J. Vamos al swing, vamos al swing. Saludame al Jotica. El heredero de parte de Pacheco Reco, Jarabacoa City. Una salsita que dice Mijares. J, suénalo, J, suénalo, J.
1: ¿Y cuál es la salsa? Yo no entendí.
3: Tiene Cindy, un amigo mío, que dice, pueblo del mundo, aquí está el J, el que sabe de esto, el papá del Jotica. Es un santísimo. Vamos al mambo, J, suénalo, J, tú eres que sabe de esto. De ahí para atrás, porque hay pocito, J.
2: Hello.
4: Buenas tardes, DJ J. Bendiciones.
1: Amén, igual.
4: Por favor, yo quiero escuchar la salsa de Gran Combo, la Loma de Tamarindo. Gracias.
5: DJ J.
1: ¿Qué es lo que?
5: Te habla un fiel oyente de aquí de Salcedo, te habla Leonardo Medina.
1: A ver.
5: Compláceme ahí con la salsa de... Papo, ya tú la pusiste ahí. Ajá. Esa misma salsa era. La traje del rincón, ya me alcancé de apretarla.
2: Hello.
5: Oye, Jota, yo voy a jugar el loto ahorita, a ver. Yo lo adivino, como adiviné. Que te iba a pedir que pusiera esa salsa. Y ahí mismo sonó la salsa.
1: Hello.
6: Buenas tardes, DJ J.
1: Y feliz, te vas a callar, hombre, también.
6: De la ruta N.
1: Digo, a ver, más.
6: DJ J.
1: ¿Qué es lo que?
6: Pongo una salsa ahí de Rubén Blade.
1: ¿Cuál?
6: No hay chance.
1: No hay chance.
6: Por favor, cuando pueda, ya tú sabes.
1: Yo te doy chance bien a ti. Y venga.
6: Buen fin de semana, vamos allá.
1: Hello.
7: Ey, ey, ey, el J, el J.
1: ¿Qué lo que es?
7: El más fuerte de los sábados en salsa.
1: Vea.
7: El oye, DJ J.
1: ¿Qué lo que es?
7: Ponle ahí a... Qué suerte con el ripión. O la suerte duro, mía.
1: Duro.
7: Ay, será el lado como sea.
1: Duro, duro.
7: Dale ahí.
1: Vamos a subir.

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0: Parque Central, saludo para mano Marcos Núñez. Mío, mío, mío.
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0: Marcos Núñez. De los míos, saludos. Y bailarín Marcos.

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0: En salsa.
1: Vamos al swing.
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1: Se fue el meneo, pero tenemos planta.
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1: Vamos al meneo. One, two. El corillo de Víctor Butín, saludos. Rogel, el negrito, la venezolana. Víctor tiene un conjunto de extranjeros trabajando con él full. Contando 6 de junio ya, mi hermano. Qué buena 105.5 grados de pura salsa. Mano tu dial. Los que van entrando y saliendo, saludos, bienvenidos. Los que van, goodbye. El paso en la vía. 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
1: Vamos, sí, 582-1057-582-1057. Hello.
2: Vamos al Twin.
1: ¿Qué lo que es?
2: Ya ve. Me encuentro compartiendo en la cafetería Roque.
1: Ay, Dios mío.
2: Compartiendo un buen café aquí.
1: Ay, qué rico.
2: Tranquilo, con un chin de fresco.
1: Ay.
2: Salúdame a su esposa Jacqueline también, que está aquí.
1: Echándome vaina. Por el café.
2: Salúdame en la peluquería Ruiz Santos.
1: Sí.
2: Y a todos los muchachos que están haciendo el corte perfecto.
1: Sí.
2: En el sector Los Igualitos, salúdame a Pacuar, que está activo ahí. Salúdame a William, el finito. Hey. En el Sánchez Bolívar, que me hace su vehículo.
1: Eso ahí.
2: Amplificando y escuchando el programa de salsa de 2 a 5.
1: Yes.
2: En qué buena. DJ,
1: hey.
2: Quiero una salsa.
1: ¿De quién?
2: De Héctor Lavoe.
1: ¿Cuál?
2: Que dice, todo tiene su final.
1: Ah.
2: Esa es la salsa clásica que en el día de hoy vamos a escuchar. Con el DJ Jota. Vamos a Chuy. Manuel Domínguez La Furia.
1: ¡Furia! ¿Sabes que la versión de Roberto Rueda de Que se sepa? Chequea lo que grabó Junior Ventura. Chequea. Eso es Junior Ventura.

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0: 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Ya volvemos con más música. ¡Qué buena! 105.5.
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0: éxitos en Qué Buena Fin de Semana. Saludos, buenas tardes. 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
0: 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Buenas tardes. Animación al DJ Luisito. La radio. Yo soy la radio. 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

0: Conexión Fácil conmigo, 582-1057, fin de semana, qué buena, 105.5. El sabor de las bachatas ahora. 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De qué buena, de la gran familia Telemicro. Sí, señor, sábado 6 de junio. ¿Qué tal? Dime tú. Cuidadito por ahí, están anunciando más lluvias por nuestro país, más lluvias. Hola, hello, buenas tardes, qué buena.
1: Hey. Buenas tardes, DJ Luisito, buenas tardes.
0: Buenas.
1: Hermano, bendiciones. Usted es mejor de esta vaina. Usted cuando llega ahí, mire, usted pone una cosa en buena. No hay dije cosas malas, que la economía.
0: Ajá.
1: Usted pone todo a venderse.
0: Oye,
1: ropa,
0: oye.
1: La cerveza. Y usted que sabe de esa vaina.
0: Suena esa vaina, Luisito, carajo.
1: Tripleta.
0: Ajá.
1: De Bachatú Mayor. Si tú no me quieres, si tú no me...
0: Pero afinado.
1: Si no, creíste que después de ti me daría, o si no, el plantón.
0: Ay, mi
1: Ay,
0: madre.
1: Ay, mi madre, que tres joyas del mejor de caballo, del mejor de negocio.
0: ¡Suele esa vaina, Luisito, carajo! ¡Gracias! 809-582-1057, qué buena fin de semana. Gustavo anda por los lados de Gaspar Hernández. Reportando, García. Bien ahí, hello, buenas. Por aquí la otra.
2: Buenas tardes, DJ Luisito.
0: Todos y todas.
2: 56 en sintonía con el Super Mujerón.
0: Ajá.
2: La número uno de Santiago.
0: Ayer, yeah, ayer. Yeah.
2: Lo mejor del Can Bachatero en el fin de semana. Hazme el favor, ponme una de Víctor Esteve, ponme la de Rojo. Linda tarde para todos y todas y bendiciones. Siempre en sintonía.
0: Gracias. Buenas tardes. 809-582-1057. Notas de voz.
3: Ay, sí.
0: Notas de voz. Pon tu nota de voz. En nuestro WhatsApp, saludo para Glacy y para Luis José que están en sintonía. Bueno, nos escribe, buenas tardes, cariño, bendiciones. Para ti, familia, por favor, ponerme una bachata de Romeo Santos, Doble Filo. Saludos, Gregoria Peña, la gente de Llano de Pérez, Inver. Con qué buena, Santiago. 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

0: Hermanazo Alexis Rodríguez. Alexis, chequeate, somos el Can Bachatero ahí. De qué buena Santiago.
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0: espacio de lujo, el de todos. Sí, señor, saludando por aquí nuestro WhatsApp. Disponible, solo éxitos. Juan Ramón la Antigua, mi hermanazo el Moncho.
1: Oh. Mi hermano Luisito, la radio.
0: Llegaste.
1: La radio. Más vale tarde que nunca. Estoy contigo, Luisito, ¿eh?
0: Gracias, hermano.
1: Tú eres el único que dice el oyente que pone la vaina buena.
0: ¿Cómo así?
1: Si hay sequía, llueve. Y si hay mucha lluvia,
0: para
1: la lluvia. Ya tú sabes, tú eres lo mejor que hay aquí.
0: Ay, ay.
1: La tarde más bella tenemos. No sé si está lloviendo por ahí.
0: Al menos acá en el casco urbano, el centro de la ciudad, corazón, no. Tenemos cielo despejado, como que quiere y no quiere, pero creo que se barajó la de hoy. ¿Qué? Al menos en Santiago, por acá, por esta inmediación, estación de radio Telemicro. ¡Ay, sí! ¡Saludos, José Luis Bonilla! ¡Ese mío! Desde Santiago Rodríguez. Reportándose aquí a Qué Buena Santiago, José Luis. Gracias. Julio también dice presente desde Villa Tapia. Activo con Qué Buena, Julio. Ese de los oyentes activo también. Gracias, Julio. Villa Tapia se pone adelante. Hello. Buenas.
2: Dímelo, DJ Luisito Soto, activo desde New Jersey, Luisito.
0: Adelante, New Jersey, Soto.
2: Ay, Carmencita, ¿por qué me dejaste? El chaval.
0: Ay.
2: Porque la guay me quiere dejar. Y se llama así. Carmen. My beautiful wife. I love you, mami.
0: Óperate eso, nuestro amigo Soto está escuchando en New Jersey a través de emisoras Telemicro. Buenas tardes, Soto. La gente de Tamboril, José Luis Sánchez, conectado. Saludo para Juan La Torta.
3: Ay, sí.
0: Juan La Torta en Tamboril. Dice presente por aquí. Hello.
4: Suena hey. Esa vaina, Luisito, carajo. Después de la estrella y ahí. El número uno de esta vaina, Luisito.
0: Suena esa vaina, Luisito.

Buenas tardes, Luisito. Buenas tardes, el can bachatero. Le habla el cojo de este lado. Póngame la bachata de Marino Castellanos.

0: Gracias a nuestro amigo Juan de Dios Cuevas. El cojo. Cuevas Vicente. Chequeando qué buena, 105.5, fin de semana. Somos el Gamba Chatero del Pueblo. ¡Qué programa! ¡Hola, buenas, buenas! ¿De dónde tú hablas?
1: Aquí de Santiago.
0: Ah, qué bueno, mi corazón. Vamos a ver, ¿qué te ponemos?
1: Ponme ahí a una de Luis Vargas.
0: De Luis Vargas, ¿está bien? Déjame eso a mí, del Rey Supremo. Déjame eso a mí, que yo soy la radio. Julio, nuestra gente de Villa Tapia. Hello, buenas, hola.
2: Yo soy la radio, 15. Buenas tardes, Santiago Este, Félix Moya.
0: Félix Moya.
2: Haciendo mi reporte y para pedirte bachata ahí, que cuando pueda me complaga con la de Miguel Miguel. Yo no guardo luto.
0: Ay. Ah, pero está igual que una amiga que esa no le guardó luto, fulano. Se murió y ya las semanas declaró con otro. No, pero así no, señores. Cuando eso sucede, ya lo tenía visto ya. Usted me dice, hello.
3: 105.5, lo más duro, no bulto. Lo mejor. Tú eres la par, hermano mío, de que tú entres al programa. Todo se vuelve a otro nivel. Hermano mío, ¿dónde están esos amigos, el chaval? Por
0: ay,
3: favor.
0: Ay, ay, ay.
3: Felicidades y bendiciones.
0: Gracias. Saludo para Héctor Ortega. Sintonizando. Hola, buenas, buenas, buenas.
4: Buenas tardes, Luisito. Buenas tardes, te habla Andresito Mate.
0: Semillo.
4: De la parrillita de los Laureles. El primer saludito para ti, Luisito.
0: Gracias, hermano mío, gracias, Andresito. Tú eres de lo mío personal.
4: Y a lo de allá.
0: Ajá.
4: Y quiero una bachatica de Daniel Papi, Tortolita.
0: Claro.
4: Luisito.
0: Sí.
4: Cualquier bachata de Vivetino, cualquier lado me puede poner. Luisito, sigue por ahí, que yo soy la radio.
0: Yo soy la radio. Buenas tardes. ¡Qué buena!
5: Buena, Luisito. Fue una de Luis Segura, cualquiera.
0: Cualquiera de Luisito Segura. Hay que ponértela en un ratito. Vámonos con eso, vámonos con eso. ¡Ay! ¿Tú eres que sabe?

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0: ¿por qué tiempo?
1: Por toda la vida.
0: ¡Valóralo! ¿Tú sabes cuál es ese, verdad? El amigo eterno, el que no falla. Saludos para Margarita, nuestra amiga, ya reportándose, está chequeando por ahí. Buenas tardes, con placer, por favor, con una de Luisito Segura. Me están pidiendo por ahí de Luisito Segura, hay que poner eso.
1: Toda la vida.
0: Margot, desde New York, en sintonía. Saludos para Hilda Morel, de parte de Margot.
1: Toda la vida.
0: Es su prima ahí, gracias que está conectada con nosotros. A la gente del Licey le manda saludos. Licey. Pero ni Licey arriba ni abajo, no, no. Al medio, Licey al medio ahí, Margot, tranquila. La familia Morel, con qué buena, 105.5. Y por aquí, ¿qué me dice? ¿Qué me dice el pueblo? Buena, buena.
2: Buenas tardes, DJ Luisito. Luisito, tú eres la radio. Luisito, colóquese por ahí una bachata.
0: Pídela, pídela.
2: Cuando sea posible, de Leonardo Paniagua.
0: ¿Cuál?
2: Se titula María.
0: Ay, ay, ay, María.
3: Qué tristeza.
2: Adelante, Luisito.
0: Ay, María. Saludos, vecino. Y saludame que lo duro. Saludos para la gente de Manuel Bueno.
1: Toda la vida.
0: Manuel Bueno, Loma de Cabrera, José González. Chequeando el can bachatero.

¡Mi hermanazo Richard! ¡Presente Richard Tenares! Un abrazo por allá en un ratito, nuestro hermano Richard. Gracias, siempre activo con esta radio. ¡Qué buena! 105.5 Santiago. Escuchando el can bachatero del Cibao. Yo soy la radio, dame un trago, Richard. Si es de Cinnamon Racing, mejor.

0: Buenas tardes, Dionisito. Te habla Pedro Cabreja, tu compueblano.
1: Lomé Cabrera.
0: Quiero que me salude a Edilio Peña, los guandules, que es un fiel oyente tuyo también.
1: Ey, ey.
0: Y también para que me salude a mi ayudante, Dere. De parte de Pedro Cabreja.
1: Bueno, muchas gracias, Pedro, nuestro amigo Lomé Cabrera Siri. Pedro Cabreja probó el Cinnamon Racing. ¿Qué te pareció Cinnamon Racing, el licor de canela que enciende el momento? Buenas tardes, hola.
2: Buenas tardes, DJ El Bisipo.
1: Adelante.
2: Tú eres la radio.
1: Soy la radio.
2: Pásame con un tema de Confesor González. No te amargues por ella. Eso de parte de Raúl Minaya, aquí en sintonía. ¡Suéltala, Luisito!
1: Suena esa vaina, Luisito, carajo.
3: Luisito, toda la que tú pongas también. Ponme Guerra de Amor, Joker Sarante, Manjibu Ativo, Soto desde New Jersey.
1: Gracias, gracias, New Jersey. Se activa New Jersey. Con qué buena, 105.5, Richard. ¿Cómo está Tenares? Voy para Tenares. Nos vemos allá.
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0: Saludos a nuestro hermano Bernardo García. Ahí está reportándose Bernardo, de lo mío, Bernardo García. Siempre activo con qué buena y el cambio chatero de fin de semana. Ahí sí.
1: Ahí sí.
0: Ahí sí. 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Saludos, Jorge Cabrera nos reporta. Saludando por aquí otra llamadita en el 582-1057. Hola, buenas.
2: Buenas tardes, Luisito.
0: ¡Uepa!
2: Rubén Cabrera de este lado.
0: ¡Rubén!
2: Luisito, tú eres la radio.
0: Yo soy la radio.
2: Compláceme ahí con uno de Alfredo Polonia.
0: Ajá.
2: El Sisuá Sisuá.
0: No, pero ya dedícaselo a un vecino. ¿Será que te está pasando? Si tú tienes algún vecino de esos que no te dejan tranquilo, ni siquiera a la hora de dormir, porque viven con un sisuá, sisuá, sisuá, sisuá, sisuá, sisuá, sisuá, sisuá, sisuá. Y que cuando amanece lo primero es tocándote la puerta para pedirte un chin de azúcar, porque esto es increíble. No van a la pulpería para pedirte azúcar a ti y sal. Así no, pero manéjate, vecino.
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1: Sí, señor. Solo éxitos a esta hora. Qué buena. Santiago, 105.5. Atención, Raúl. Estoy pendiente con eso, Raúl. Estoy contigo, hermano. Pendiente. Desde que la ubique, estoy contigo. Hello, buenas. Hola.
2: Buenas noches.
1: Buena
2: la
1: noche.
2: Radio.
1: Yo soy la radio.
2: Y su amigo Almeni.
1: Dímelo, Almeni.
2: Reportándose. Y el amigo Vito.
3: Vito de Jessica, la Quintina.
1: Ah, pero claro, ese mío.
2: Él quiere una de Paye Vito.
3: De Fernandito.
2: Ah, pero. Bachata. Ah, una bachata. De Fernandito, él quiere.
1: Está bien.
2: Y una de Luis Segura. Buenas noches, ya usted sabe, bendiciones.
1: Gracias, Almeni Tavares. Está con nuestro amigo Víctor ahí, la Quintina. Gracias. Buenas tardes, noche. Raúl, pendiente, Raúl. Yo soy la radio. Ay, que si no la tengo, hay que fabricarla de manera que sea. Atención, Beatriz. Saludos. Bienvenida, Beatriz. Alcán, bachatero. Me están pidiendo Villalona a nivel de bachata. Vamos a checar cuál colocamos.

0: traicionera, ingrata, si no. Mira cómo me pagaste. Pobre de ti, mujer. A la línea 809-582-1057. Somos Qué Buena, Santiago. En el fin de semana presentando el CAN, bachatero del pueblo, de todo el mundo. ¡Hello!
1: Preciada tarde, noche, Guillermicito.
0: ¡Hola!
1: Una que también es de la tuya, porque siempre complacen, es Juana Severino.
0: ¡Juana, hola!
1: Suazo, directamente ahora, en estos momentos.
0: ¿Dónde está?
1: Desde la comunidad El Nuevo Horizonte, una de las comunidades.
0: ¿Dónde es eso?
1: Reubicada por la Barrigol. En el Nuevo Horizonte, porque yo soy Cotuí, de la comunitaria de las Tres Bocas.
0: Oh, sí, Cotuí.
1: Cotuí,
0: velo ahí.
1: Dame el favor de complacerme con Pido Auxilio, de Joe Vera. Bendiciones, que me cuida por ahí.
0: Gracias, gracias. Buenas noches, Juana. Nuestra gente, toda esa zona. Cotuí. Joe Veras, de esos lados, Joe Veras, muy querido en su zona. Joe Veras, el hombre de tu vida. Hola, buenas. Hola.
2: Buenas tardes. Buenas noches.
0: Como usted quiera,
2: coja. Luis Olivo, yo soy la radio.
0: Yo soy la radio.
2: ¿Quién te habla?
0: Cebolla.
2: José, la cebolla.
0: Cebolla.
2: Bendiciones para ti y todos los oyentes de tu grandioso programa. Vaya. Bateando con Luis, la radio, Luis Olivo, la radio.
0: Yo soy la radio.
2: El can bachatero.
0: La cebolla está en agua, ¿eh? ¿Dónde tú estás, Luis, la cebolla?
2: Tuviste un desliz.
0: Ajá.
2: Un delito, cometiste un delito con tu esposa.
0: Qué bárbaro.
2: ¿O cuál de los oyentes fue que tuvo un delito con su esposa?
0: No, esa bachata la pidieron.
2: Cebolla.
0: Esa bachata la pidieron, José Cebolla. Cebolla.
2: De lo nuevo, de lo moderno.
0: Ajá, por favor. ¿De quién?
2: De Darwin, la melodía. No me eche culpa porque estoy viendo un trago de temprano.
0: Oh, sí, no me digas.
2: Estoy metido en lavadera y limpieza en la casa. Tu DJ es, Papo.
0: Eso está bien.
2: Ya me enteré que hay alguien más acariciando tu piel. Por favor. Para tu amigo, el DJ Papo.
0: ¡Cebolla! ¡Se está bebiendo cebolla! 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Y pídelo donde quiera. ¡Hola, buenas! ¡Hola!
3: Luis.
0: ¿Dónde que tú estás?
3: Yo estoy aquí en Santiago. No estoy para Nagua, no. Quisiera estar en Nagua hoy mismo. Muy familiar por allá, pero estoy aquí en Santiago.
0: Gracias, Cebolla. ¡Qué programa! ¡Hola, buenas!
4: Buenas noches, DJ Luisito.
0: Hola. Buenas.
4: Colóquese una bachata ahí de Alex Bueno,
0: uh-huh.
4: El gorrión de la sierra.
0: Ay sí.
4: Se titula Vuela Mariposa.
0: Ay, esa dura.
4: Estamos en sintonía aquí, Luisito. Tú eres la radio.
0: Yo soy la radio, gracias. Saludos para Eudy.
5: Ay sí.
0: El esposo de nuestra amiga Beatriz, Eudy, está también en sintonía, gracias. Toda la gente de La Línea, la gente de Laguna Salada, la gente del Pocito, Jaibón, saludo para la gente de Guayubín, por ahí, esa zona. Siempre escuchan Qué Buena 105.5. Y la comunidad de Cana Chapetón, Montecristi. Oye, lo que tengo, me pidieron esto, Joe Veras. ¡Hey! Solo éxitos, fin de semana.
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0: Al aire, voy para la calle, atención, viene.
1: DJ Luisito.
0: 809-582-1057. Para WhatsApp, notas de voz y llamadas directas, mismo número. Hola, buenas.
2: Adelante. Buenas noches, Luisito. Buenas
0: Hola.
2: Noches. Yo quiero, me le doy un saludito aquí.
0: ¿A quién?
2: A mi hijo Norberto Antonio Bueno, que está de fiesta de cumpleaños.
0: Oh, sí.
2: Le pone una canción adecuada a su cumpleaños.
0: Claro.
2: De parte de su madre, Germania Rodríguez.
0: Qué bonito
2: y
0: eso.
2: Toda su familia, de Bilbao Valverde.
0: ¡Epa! ¡Felicidades para tu hijo! ¡Qué bonito! ¡Atención, hijo! ¡Escucha de parte de tu madre! ¡Eso tiene valor! ¡Felicidades! ¿Cómo es que se llama el hijo? Dame
2: un saludito aquí.
0: ¿Cómo se llama el hijo?
2: A mi hijo Norberto Antonio Bueno.
0: Que... ¡Norberto Antonio! ¡Atención, Norberto! ¡Valora eso! ¡Dale un abrazo si estás con ella! ¡A tu madre! ¡Hello! ¡Buenas!
3: ¡Hey, Luisito!
0: ¡Hola!
3: Desde Valverde tirándote para que me pongas...
0: También.
3: Todo cansa de Joe Vera.
0: Bien.
3: Ya tú sabes, de este lado se te quiere. Bendiciones para ti y tu familia.
0: Gracias, nuestra gente de Valverde. Amén. Igual yo los quiero a ustedes, a todos. Ahora que son muchos, Dios mío, ¿cómo me reparto? Ahora, Dios nos quiere a todos y somos más. ¡Hola!
4: Buenas noches, DJ Luisito, tu amigo Popi Gómez de aquí del Peña Gómez de Esperanza.
0: Valverde también.
4: Activo con el programa.
0: No, pero...
4: Quiero que me felicite a mi hija Yumarlin Gómez González, que estaba de cumpleaños.
0: ¡También!
4: Y la complazca con la bachata del Mayimbe, que lo cumpla feliz.
0: No, pero no. Esto tiene que ser un complot. Nuestra gente de Valverde están todos de cumpleaños. ¡Felicidades! Saludos para Freddy Bueno. Me dice que es un oyente fijo desde el Junquito Mao, Colmado Freddy. ¡Polanco! ¡Buenas! Vamos a brindar con un trago de Cinnamon Racing.

0: los que cumplen años. Bendiciones en este 6 de junio. Felicidades del Han, bachatero de Qué Buena 105. Solo éxitos. Ánimo todo el mundo.
1: Ánimo, ánimo, ánimo.
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Bachata, de las que le gustan a mi hermano Yuri Swing. Oye, bachatero que sabe seleccionar. Mi hermano Yuri Swing, Montecristi City. ¿Qué artista se gasta Montecristi? No solo diga que Fernando Villalona, que Anthony Santos, que Raulín. No, no, no, no, no, no, no, no, no. Yuri Swing.

0: ¡Ay, chiquitita! ¡Está bueno eso! ¡Fin de semana, qué buena! 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Y el compadre Leo, ¿qué es lo que dice?
1: ¡Estamos activos, mi compadre! Escuchando esa bachatica que usted está poniendo ahí. Está tirando bombas, Cohete. Ya se sabe.
0: Gracias, gracias mi compa. Saludame a la comadre. A nivel del negocio, ahí en la Estrella Sadalá, Barrio Libertad, disfrutando de qué buena y el cama chatero Leo. ¿Qué es lo que dice José? Hola, buenas. Hola.
2: Hey, Luis Olivo, yo soy la radio. Oye, yo simplemente tengo un pequeño defecto.
0: ¿Te gusta la bebida?
2: Una palabra. Ajá. La palabra con la R.
0: ¿Cuál?
2: Yo podría decir, yo soy la radio.
0: Brianna.
2: No me sabe.
0: Pero tú te salió ahí.
2: Que yo, aparte de ser media lengua, soy.
0: Mecha corta.
2: Extranjero francais.
0: Okay.
2: O sea que los francais son los que hablan de que se acostumbran a hablar el idioma francais.
0: Sí.
2: Y, pero, Luis, me falta eso y es de nacimiento que tengo ese problema.
0: No, pero tranquilo, eso no es problema. Tú hablas clarito y cuando tú bebes se te entiende mucho mejor. Joa, dime de ti, Joa. Llegó Joanny Taveras, la Joa. Al cama chatero, se arregló esto ahora. Llegó una mujer a enderezar esta vaina.
3: Se arregló esta vaina y más con lo que estoy tomando. Una mujer que no bebía, Luisito.
0: ¡Ay!
3: ¿Qué es lo que tú has hecho conmigo?
0: Así llegó la Joa a la mañana mortal, que no tomaba café tampoco.
3: No, tampoco.
0: No, y no tomaba café. Y ella entendió que la vida comenzó y los días son mejores después que toma café. Porque el que no toma café...
3: No sabe lo que está vivo.
0: Pero venga acá, mi
3: la
0: hermano.
3: La mejor forma de iniciar el día con una buena
0: ahora,
3: taza de café.
0: Ahora, el que se toma un Cinnamon Raisin conoce realmente lo bueno. Conoce lo bueno que es estar vivo. Hello, buenas.
4: Saludos, buenas.
0: Hola.
4: Hola, DJ Luisito.
0: Hola, ¿cómo te va?
4: Yo quiero que me haga el favor de complacerme con la bachata Mujeres que Matan.
0: Y ay,
4: de
0: ay,
4: Joe Vera.
0: Te dura esa.
4: Y
0: ajá, ¿y qué más?
4: El Llorón de Luis Vargas.
0: El Llorón. Me gusta que me digan.
4: Gracias.
0: El Llorón.
4: Sanga desde el sector La Gallera. Yo soy la radio.
0: Yo soy la radio.
4: Bye.
0: Gracias, Sandra. Te voy a complacer en un ratito. Gracias por la sintonía.
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2: ¡Allá! ¡Solo éxitos! Hasta las 8 de la noche. Aprovecha 809-582-1057. ¡Qué buena! ¡Qué buenas están las bachatas! ¡Qué bueno está Cinnamon Racing! Dile yo, ¿te gusta sí o sí?
3: Claro que me gusta. Estos tigres me han dañado a mí.
2: Ay, ay,
3: me han puesto
2: a
3: beber romo, café.
2: Y una mujer bebiendo, mujer peligrosa.
3: Mujer bebiendo y escuchando bachata. Y así aparece el tigre queriendo darme cotorra a mí.
2: Explícame eso, explícame eso. Tú me vas a tener que explicar esa parte. Que aparecen tigres.
3: Aparecen tigres queriendo darme cotorra a mí.
2: Pero
3: es que ustedes no saben con quién que yo trabajo.
2: Que tú eres la. No, que la tigre eres tú.
3: No sabiendo que uno vive de eso.
2: Porque una mujer.
3: Y yo trabajo con DJ Licito y Paco
2: Rock. No te pegue de ahí. Es que no, es que tú. Es que,
3: no hay forma.
2: Es que
3: de
2: mejor,
3: eso vivo yo.
2: Es que mejor estamos aprendiendo de ti. Porque una mujer que escucha bachata.
3: Ajá.
2: Una mujer. Usted, señora, esta bachata la está poniendo la Yoa.
3: Claro.
2: Yo suelto esto desde que la Yoa llega, porque ella llega enganchada como llegaban esos viejos, los alcaldes de la comunidad, con un puñal enganchado. Ella,
3: claro,
2: llega, ella llega con su chapa. Eso, ella llega a colocar bachata aquí a Qué Buena, la Yoa. Y después de aquí, ¿para dónde? Ay, papá.
3: Dios quiere.
2: Quiera Dios que mal haya sea.